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0: ya comenzó la fiesta regresiva para celebrar las fiestas patrias. Aquí estamos en el sector de la, del balneario municipal, sector donde se instala la gran carpa. 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Así que ya estamos adelantaditos empezando a trabajar para que esta sea la mejor fiesta de la provincia de Aragua.
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0: día avanza y para que no te pierdas en el tiempo, te indicamos la hora.
1: 21 horas.
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2: Bienvenidos, bienvenidas. Comienza este nuevo episodio del Fiesta Mix con excelente programación en este nuevo capítulo. Espero que todos se encuentren muy bien y nos escuchan como ya es habitual en todo el territorio nacional gracias a la red Archi de emisoras. Hoy tendremos grandes lanzamientos musicales para que estés atento. Sí, singles, canciones que se van a convertir en éxitos sin duda y que los estrenamos de forma exclusiva en nuestro programa, que comienza de inmediato con buena música y este Fiesta Mix, piscola y cerveza, y luego los zapatos de Manacho. ¡Ah, qué buen recuerdo! Buena música para iniciar con buen ritmo este capítulo. Bienvenidos y bienvenidas.
3: No tenemos mucho tiempo. ¡Vamos!

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1: ¡Qué buena música! ¡Qué buenos éxitos! Te acompañamos, así es, con lo mejor para que disfrutes en este capítulo. Tenemos lanzamientos, señoras y señores, así es. Lanzamientos de nueva música para que te quedes con nosotros y también conozcas los nuevos artistas que vamos a estar presentando y también los lanzamientos importantísimos. Vamos a ir de inmediato con la música y vamos a quedarnos con los Tigres de Parral. Lanzamiento total con esta canción que se llama Que me lleve el diablo. Luego viene Taira y la Fuerza Ranchera. Taira y la Fuerza Ranchera. Así es. ¿Para qué? Para escuchar esta buena canción. Estreno total junto con esto que se llama El Hombre Que Yo Amo. Y luego, los cuatro haces de la cumbia, María Teresa. Buena música y lanzamientos también acá en el Fiesta Mix en este capítulo.
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2: Buena música, compañía, que te entregamos acá en el Fiesta Mix para que te quedes con nosotros. No te vayas y no te cambies. Sigue sintonizando la buena música para pasarlo sensacional. Tú quédate con nosotros. No te vayas y no te cambies. Así de simple, en tu radioemisora, en cualquier parte del país. Y recuerda seguir a Master Media en Instagram, @mastermedia_chile, @mastermedia_chile. Vamos con la Sonora Barón. Y luego también otro de los éxitos de la Sonora Barón, que es Fiesta por un maní y sopa de caracol. Oye, qué buena música para seguir disfrutando con una tremenda banda acá en el Fiesta Mix, en este capítulo lleno de buena música.

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1: Buena música para escuchar y disfrutar. Vamos con Sangre Chilena. Luego Grupo Fuerza Brava, Los Tucas del Sur. Buenas canciones para pasarlo increíble y buenos éxitos, porque disfrutas de la programación del Fiesta.

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1: Pero qué buenas canciones y lanzamientos, así es, con los Tigres de Parral, los Cuatro Haces de la Cumbia, la Fuerza Ranchera que está presente. Además, escuchábamos ahí hace poco El Hombre Que Yo Amo, esta canción escrita por Gogo Gómez. Estás en el

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1: Sigamos con buena música, buenos éxitos para que te quedes junto a nosotros. Vamos de inmediato con los Luceros del Valle, luego los Manantiales, luego los Reales del Valle. Es el Fiesta Mix con buena música que te acompaña en todo Chile junto a la Red Archie.

nos va quedando poco para el 18, así que nos ponemos a tono con buena música y buenas cumbias que nos trae Ráfaga acá en el Fiesta Mix para que disfrutemos y bailemos y lo pasemos genial. Eso es una cerveza.

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1: Sigamos con buenas canciones acompañándote. Vamos con los charros de Lumaco y esta fiesta ranchera. Luego, los charros de Luchito y Rafael. Y luego, los lumaquinos alegres. Oye, qué buena música. Solamente para disfrutar y pasarlo sensacional en el Fiesta Mix.

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1: Música realmente fascinante. Vamos con Banda C, La Tarjetita, luego La Sonora de Malecón. Recuerdos también de la buena cumbia de la década de los años 90. ¿Se recuerdan? Hay fiestas, matrimonios y tantos lugares donde la pasamos sensacional. Sigamos con buena música. Estás en el Fiesta.

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1: Solo buena música. Continuamos ahora con los Rancheros de Plata. Y esta Fiesta Mix, luego los Rancheros de Río Maule y los Líderes de Chile. Solo canciones para pasar lo sensacional en este capítulo en todo Chile. Es el Fiesta Mix.

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1: Pero qué buena música, buenos éxitos para acompañarte acá en el Fiesta Mix. Vamos con Garibaldi. Esto es La Ventanita, luego Banda Blanca y Sopa de Caracol para seguir disfrutando en este episodio.

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1: Pero qué buena música estamos escuchando acá en el Fiesta Mix. Vamos con banda tropical de Vallenar, corridos y correteados para

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1: Continuamos con buena música. Estás en el Fiesta Mix. Vamos con Julio Suárez, El Baile del Perrito, Caña Brava, Dámela Mami. Continuamos pasándolo increíble con buena música, buenos éxitos en el Fiesta Mix.

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1: Fiesta Mix, excelente programación y buena música para acompañarte. Vamos con el Llanero de Ñuble, Los Potros del Sur y Peregrinos del Amor a disfrutar. Dale volumen donde te encuentres a esta hora. Es el Fiesta Mix.

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1: Buenos recuerdos, buena música para acompañarte en el Fiesta Mix. Vamos con Yolito y su combo. Recuerdos también bailables.

0: Llegamos al final, gracias por estar en la sintonía. Esto fue el Fiesta Mix. Soy Ismael Pereira Calderón, Ismael DJ Retro. Nos encontramos pronto con más canciones, con más buena música. Que estén todos y todas muy, pero muy bien. Y sigan conectados a tu radio emisora favorita. Chao, chao, chao, chao.
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2: Avanza y para que no te pierdas en el tiempo, te indicamos la hora.
1: 0 horas, 3 minutos.

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1: Ya estamos de vuelta en nuestro programa Aires de Chile. Aquí quiero presentar una idea de innovación, ya que estamos hablando de la escuela, Karina. Sería muy importante presentar conciertos online a nuestro estudiante. Por ejemplo, presentar Geografía Musical de Chile, Historia de la Cueca y también, yo diría, la música de la historia de Chile, un disco que grabó la señora Mirta Iturra, que realmente está en nuestra enciclopedia digital. A nosotros no hace falta, Karina, incorporar más material.

0: educativo en los colegios. ¿Qué opina usted?
1: Ideal, hay mucho talento y se tiene que despertar de alguna forma.
0: Sí, y ahora vamos a seguir con la segunda parte de esta narración educativa, que realmente ha sido un gran apoyo para nuestro programa y también lo hemos incorporado en las plataformas digitales. Y ahora vamos con la narración 3 y 4.
2: Chile primero. Chile tiene muchas cosas que nos enorgullecen de ser chileno. Si bien en lo deportivo nos cuesta ganar primeros lugares, en el desarrollo de la sociedad americana somos pioneros de muchas cosas. El 20 de junio de 1852, por primera vez, funciona una red telegráfica en Sudamérica. El primer telégrafo de Sudamérica funcionó entre Santiago y Valparaíso. También fuimos los primeros en tener ferrocarril en Sudamérica. Copiapó Caldera fue el trayecto que unió al tren que dio el vamos a esta forma de transporte. En el año 1872 se instaló una red telegráfica que nos comunicaba con Argentina. Esta línea telegráfica fue considerada la más elevada del mundo. En el año 1842 abrió sus puertas por primera vez la Escuela Normal de Preceptores. Su fundador y primer director fue don Domingo Faustino Sarmiento. Este fue el primer establecimiento de este género en América del Sur. Los preceptores son los mismos que hoy llamamos profesores. El arriero cordillerano. La cordillera de los Andes es un gran murallón rocoso que deja a nuestro país aislado del mundo oriental. Para comunicarse por tierra existen varios pasos no exentos de peligro. En Chile existe un personaje que conoce esos pasos como a la palma de su mano. Este hombre utiliza lugares de difícil acceso para trasladar el hato de animales desde un lado de la cordillera hacia el otro. El arriero cordillerano desafía los rigores del clima. No sabe de cansancio y debe dejar a su familia para enfrentar la escarpada geografía a la buena de Dios y poder así aprovechar las veranadas. Esto lo hace vencedor del frío de las altas montañas nevadas y de las noches gélidas dormidas bajo el cielo estrellado de nuestra cordillera de los Andes.
0: Y usted ahora nos presenta esa música que nunca pasa de moda en el folclore chileno.
1: Así es, mis queridos amigos, para todos ustedes, 3x7, 21, con Hermoso Valparaíso. Patricio Mans también llega aquí a Aires de Chile con Arriba

0: Ya estamos de vuelta en nuestro programa Aire Chile. Y aquí, Karina, tengo otra propuesta de innovación que sería muy interesante: desarrollar un festival online en el colegio. Incorporar la música folclórica, la música latina, sobre todo en los niños. Creo que esto sería muy bien recibido y que esto se pueda desarrollar en todos los colegios de nuestro país. ¿Cómo lo ve usted de su punto de vista?
1: Yo lo apoyo, mi querido amigo, porque usted es el hombre creativo aquí en este programa. Tiene todo mi apoyo. Muy bien, muy innovador. Amaneció el día de hoy bastante, bastante creativo, ¿qué le diré?
0: Yo creo que, Karina, tenemos muchas oportunidades de poder generar estas oportunidades, ya que tenemos el contacto con el Ministerio de Educación, de Cultura, y también lo estamos incorporando en nuestra enciclopedia educativa. Crear el Festival Online de la Música Chilena, hay que partir, tenemos que cambiar un poco nuestra cultura. Hoy día estamos invadidos también por una cultura externa y hoy tenemos que darle un espacio de proyección a la música chilena. Y ahora seguimos con la tercera parte de la narración educativa, que realmente nos enseña y nos entrega cultura y también la historia folclórica, la historia cultural de nuestro país. Sobre todo hoy es el tema folclore en mi escuela. Y vamos con la narración 5 y 6.
2: Actos matinales. Hasta la década de 1970, en los colegios de Chile todos los días lunes se iniciaba la semana con el llamado acto matinal. En este acto matinal se le rendía honor a nuestra bandera y se destacaban las efemérides que en esa semana cumplían año. Los cursos que estaban de turno para realizar el acto se preparaban con mucha antelación para que esta presentación y homenaje tuvieran lleno de solemnidad, preocupación y artísticamente bien concebidos. Se cantaba la canción nacional con mucha unción, mientras que en el mástil central del colegio nuestra bandera era izada con orgullo y respeto. Los profesores jefes de ese entonces cumplían con dar instrucciones y recomendaciones como mantener limpia la sala y por ende el colegio. Se pedía que las murallas no fueran rayadas, el cuidado de los bancos, no usar los baños como un desahogo de la incultura que algunos hacían gala. Hoy se está lejos de aquello, pero está en los directores de los establecimientos lograr que estos actos matinales vuelvan a tener la función de encauzamiento de valores cívicos. El Norte Grande. Hasta fines del siglo XIX, el territorio chileno llegaba hasta la localidad de Copiapó. Desde Copiapó, hoy región de Atacama, y hasta la región de Antofagasta era territorio boliviano. Y desde Antofagasta al norte era territorio peruano. Debido a grandes diferencias con el gobierno boliviano, Chile entró en conflicto con los del altiplano. Pero cuando la guerra estaba declarada, se supo que Bolivia y Perú tenían un pacto de ayuda mutua ante cualquier agresión extranjera. Chile ya estaba lanzado en esta aventura bélica y le hizo frente a las dos naciones nortinas. Corría el año 1879. Al finalizar esta guerra, y gracias a la bravura de nuestros soldados, los territorios de Antofagasta y Tarapacá pasaron a ser territorios chilenos. Estos territorios ganados con el derramamiento de la sangre de nuestros valientes soldados hoy son fundamentales en el desarrollo nacional. En el año 1904 se firmó la paz definitiva con Bolivia y Antofagasta pasó a ser definitivamente chileno, perdiendo Bolivia su acceso al mar.
1: Nos vamos a la música. Los Hidalgos, Grupo Origen, y el Monte Aguilino, el himno nacional. Los Cuatro Cuartos, los viejos estandartes.

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1: Ya estamos de vuelta en nuestro programa Aires de Chile, Karina, y voy a seguir con la innovación. Creo que sería muy interesante también, pensando en los colegios de los niños, poder incorporar cursos de redes sociales para nuestros alumnos. Porque estoy pensando estos cursos, porque siempre he pensado que Chile deberá generar el Instituto de los Talentos Digitales, que podrían ser un gran aporte para nuestro país cuando ya los alumnos salgan de cuarto medio. Creo que aquí tenemos una gran oportunidad que podemos hacer historia en nuestro país. ¿Y qué mejor? Capacitar a los estudiantes, a los colegios, crear esa cultura digital. ¿Qué opinión tiene Karina referente a este tema?
2: Todo lo que sea enseñanza y que pueda servir para desenvolverse en el futuro, crecer un poco más, bienvenido sea. Como siempre lo he dicho en este programa, por todas estas ideas innovadoras.
1: Y ahora vamos con la próxima narración educativa, Karina. 7 y 8.
3: La Covadonga. Si bien en el deporte no hemos sido luminarias, en el campo bélico hemos sido una fuerza muy difícil de doblegar. En nuestra historia tenemos mucho de qué enorgullecernos. En el combate naval de Iquique hubo dos buques que los nuestros marcaron en una página de nuestra historia: la Esmeralda y la Covadonga. Esta última nave, nombrada, pertenecía a la Armada Española, pero un 26 de noviembre de 1865, nuestros marinos la capturaron y la dejaron al servicio de nuestra Armada Nacional. La Covadonga fue la nave que destruyó a la Independencia, poderoso buque de la Armada Peruana, en el conflicto de Iquique. La Covadonga, compañera de la Esmeralda en Iquique, incrementó el poderío naval de nuestra patria. El poderío de nuestra armada ayudó de gran manera a consolidar la conquista de territorios como Antofagasta, que durante 30 años entregó el producto de sus salitreras para incrementar las riquezas de nuestra patria. En el año 1890, la extracción del salitre permitió que localidades como Antofagasta e Iquique crecieran para bienestar de sus habitantes. La Covadonga aportó a esto un gran granito de arena. La bandera nacional. El actual pabellón patrio de nuestro querido Chile se dice que fue concebida por el ministro José Ignacio Centeno y diseñada por don Antonio Arcos, que por esas cosas de la historia era un militar español. Hay quienes dicen que el diseñador fue Gregorio de Andía y Varela. Él sería quien la dibujó tal cual la conocemos hoy. Se asegura que nuestra enseña patria fue legalizada por el decreto de ley el 18 de octubre de 1817. Bajo el gobierno de don Bernardo O'Higgins y firmado por quien fuera concebida, don José Ignacio Centeno, quien a la fecha era ministro de guerra del libertador O'Higgins. Nuestro pabellón actual se usó públicamente por primera vez el 12 de febrero de 1818 en la solemne proclamación de la independencia y primer juramento a la bandera. En la actualidad existe un decreto que nos indica cómo debe ser portada e izada nuestra bandera. Este decreto y protocolo del trato de nuestro pabellón nacional debe ser conocido por todos los hijos de esta noble tierra llamada Chile.
1: Y ahora vamos con la música. Yo y Karina nos sorprende con los artistas que vienen.
2: Porque además de incorporar la historia, también nos trae música. Conjunto Grillitos de Graneros nos trae el himno de la Armada de Chile, Brasas a Ceñir. Nuestra Señora de las Medias Lunas, Mirta Iturra, llega con Mi Banderita Chilena.

0: nos vamos, mis queridos amigos, luego de esta hermosa música, a la nota de la semana, donde Ramón nos tiene un gran invitado, el señor Quique Galdames, un artista de la música chilena.
1: Hoy nos encontramos en San Antonio y estamos en la casa de un amigo que lo conozco de la época de la EMI. Quique Galdames, ex integrante de Yapu, un gran artista chileno. Yo creo que tu currículo es muy amplio y ahí tú te vas a explayar, nos vas a explicar un poquito de toda tu trayectoria. Gracias, Quique, por atendernos. Y bueno, hoy vamos a conversar de tu trayectoria, de todos estos proyectos emblemáticos que has desarrollado en la música chilena.
2: Bueno, muchas gracias. ¿Cómo estás, Ramón? Para mí es un honor poder hablar de la trayectoria y del trabajo que uno ha hecho durante prácticamente toda la vida.
1: Yo aquí que lo conocí

0: la EMI, en los años 90.
1: 90 y algo.
0: Sí, con el Yapo. 94,
1: 95. Sí,
0: siempre los veía toda la semana. Y yo creo que fue la mejor época de Yapo, de mi punto de vista.
1: Ya.
0: ¿Qué piensas tú?
1: Sí, una época bastante productiva, sobre todo en lo comercial. El Yapo traía 25 años de una carrera sólida, pero a lo mejor en los frutos económicos no fue como desde el disco en estos días. Empezó a resultar que el trabajo se incrementó en las presentaciones, en los conciertos, en la venta de discos y todo el material que tenía que ver con la carrera.
0: Además que yo creo que hay muchas canciones que en ese momento se posicionaron como número uno, Lejos del Amor, que fue una canción emblemática de esos años.
1: Lejos del Amor, que arrastró una canción que dos años antes había sido grabada, que se llama Vuelvo Amor, Vuelvo Vida. Y también el anterior éxito, que fue en los años 70, El Candombe para José.
0: También.
1: Que es una canción emblemática que sacó el segundo lugar en el Festival de la Patagonia el año 72. Entonces esto te explica que muchas veces el jurado, mucha razón no tienen en elegir una mejor o peor canción, ya que esta canción no ganó el primer lugar, pero sí se hizo un éxito a nivel latinoamericano, como es El Candombe para José.
0: Quique, ¿cómo llegas tú a la música y cómo es tu incorporación en Yapo?
1: Mira, aquí mismo en San Antonio, en esta misma casa, yo escuchaba de niño muy chico, porque en mi casa no teníamos tocadiscos, sí mi abuelo que vivía acá, escuchaba música Yapo, Quilapayún, Inti Illimani, pero antes de escuchar esa música yo tuve, es como un llamado inexplicable de la selva, elegir el instrumento que ha sido como la llave en esta carrera, que es la quena.
0: ¿Tú eras quenista de Yapo?
1: Quenista, saxofonista, vientista. En México le dicen alientista.
0: Y además, compositor e intérprete.
1: También, claro, compositor e intérprete.
0: Y también tienes un programa radial hoy.
1: Hoy día, claro. Tengo un programa todos los domingos que se llama Cancionero Popular, un espacio que nos reúne en torno a la música, la poesía y la memoria de Chile.
0: Qué interesante. ¿Y sale?
1: Todos los domingos a las 13.
0: ¿Y qué radio?
1: En la radio chilena FM de acá del puerto de San Antonio, a las 13 horas, y la repetición es a las 7 de la tarde.
0: Así que un programa que hay que escucharlo todos los domingos.
1: Así es. Mientras uno está pelando el tomatito, tomándose el vinito, preparando el almuerzo del domingo, qué mejor que un poco de dosis de música chilena todo el año.
0: Quique, aparte de ser músico, también tú te dedicas a la pedagogía. ¿Trabajas en un colegio?
1: Claro.
0: Como profesor de música.
1: Actualmente estoy en un colegio acá muy cerca, un colegio emblemático, que el próximo mes vamos a cumplir 100 años. Es un colegio fundado por el presidente Pedro Aguirre Cerda, y hoy día se llama Escuela Presidente Pedro Aguirre Cerda, más bien conocido como Grupo Escolar acá en la zona. Yo en esa escuela hago 3 días a la semana, hago clases, y debo decir con mucho orgullo que creo que trabajo con el Chile del futuro, ya que tenemos una gran población de inmigrantes. Tenemos alrededor de 80 alumnos, tomando en cuenta que hay una matrícula de 250 alumnos y alumnas, alrededor de 90 afrodescendientes, que son niños que traen una historia, que traen una carrera, que traen una raíz. Y bueno, me toca a mí enseñarles a lo mejor los primeros pasos, las primeras escuchas en este país nuevo con que enfrentan la vida.
0: Quique, ¿cómo proyectas tú la música chilena del futuro? Hoy hay muchos talentos.
1: Mira, yo creo que en un momento la música tomó un aspecto comercial que es necesario e importante. Cuando se hizo esto, cuando se inventó el disco, cuando se inventaron ya los conciertos, ahora ni hablar, digamos, cómo se transita o se trafica con la música. Pero yo creo que la cultura y la música van a existir siempre, porque siempre va a haber gente interesada en hacer una crónica de lo que nos pasa como pueblo, como país, lo bueno, lo malo, lo más o menos, y qué mejor que la memoria musical para acompañar nuestros días.
0: Yo tengo en mi mano, este es un vinilo que realmente he quedado sorprendido. Es un tributo a Gabriela Mistral, y lo ha desarrollado aquí mi amigo Kiki Galdame, y me gustaría que nos contaras un poquito de este proyecto emblemático, que es un aporte cultural a los colegios de Chile, para la cultura.
1: Tal cual.
0: Cuéntanos un poquito cómo nace esta idea, en qué consiste, y aquí la gran novedad, que contamos el audio de Gabriela Mistral con música.
1: Así es. Bueno, yo como todo chileno, tuve, mantengo la figura de la Gabriela de forma casi inconsciente, ¿no? Por cómo nos la inculcan a rato en algunas escuelas, cómo nos las meten a través de ciertos poemas, generalmente todos muy inocentes, en donde podemos escuchar que es como una madre, ¿no?, generosa y grande, que nos alberga una parte importante de nuestra infancia. Sin embargo, yo viviendo en México, descubrí, justamente en este país donde ella amó mucho a México, descubro uno de sus tantos trabajos resumido en un gran texto escolar, y yo ahí me pongo como en la función esta de conocerla un poco más, y por supuesto que me adentro en su obra, en su poesía, y después de 15, 20 años más o menos, pude grabar e interpretar cada canción que pude resultar después de una larga relación que tuvimos, en donde yo, mirándola como una gran hermana grande, un personaje que no termina de nacer, porque permanentemente está lanzando mensajes que estaban ocultos, porque su obra es tan grande que nosotros los chilenos no la conocemos. Por lo tanto, para mí, trabajar en torno a Gabriela Mistral, como te dije antes, es un acto de justicia y de memoria.
0: Aquí estamos incorporando los audios de Gabriela Mistral, donde tú le incorporaste música y también tú tienes una participación activa.
1: Así es.
0: Esto, tú solicitaste los derechos a la fundación,
1: claro,
0: y ahí tú hiciste esta mezcla, este producto, y aparte que lo sacaste en vinilo, que esto realmente es una joyita.
1: Sí, cómo no.
0: Y también un material educativo que lo vamos a incorporar en la enciclopedia digital de folclore chileno. Creo que es un material, realmente me pongo de pie lo que tú has hecho. Es un aporte a la educación, a la cultura, y no hacía falta tener un material de Gabriela Mistral con este aporte que tú le has dado.
1: Yo te agradezco tus palabras, Ramón. El aporte significativo es la poesía y el mar de belleza de Gabriela. Yo solamente me he tratado de arrimar este gran árbol desde la música, desde la melodía y la armonía, para poder ser más llevadera. A ella le encantaba mucho que le pusieran música a su poesía.
0: Hoy día tenemos muchos televidentes, Kike, en Chile y en el mundo. Y muchos se preguntan, ¿cuáles son las redes sociales de Kiki Galdame y dónde pueden adquirir este material que realmente es una joyita?
1: Bueno, mis redes en Instagram, Kiki Galdames, en Facebook, mi nombre de pila, Luis Enrique Galdame Sandoval, y en TikTok también, Kiki Galdame, en donde pueden encontrarnos, podemos conectar hoy día que es tan fácil ubicarnos y ubicar a la gente. En algunos puntos va a estar este long play, este disco de vinilo a la venta. Por lo pronto lo tiene Mastermedia.
0: Mastermedia lo vamos a incorporar.
1: Lo van a incorporar, y por supuesto, si no lo encuentran en algunos de mis conciertos, de mis presentaciones, ando a veces con un par de discos.
0: ¿Qué valor tiene este vinilo?
1: Ese disco vale 30 mil pesos.
0: 30 mil pesos. Kike, hoy tenemos una gran sintonía en el extranjero. Estamos saliendo en TVN, estamos saliendo en TVN en señal internacional, estamos saliendo en Canal 3 en señal internacional, en la red Alcatel 22 canales en todo el país, UCB Televisión, estamos saliendo en Canadá, en Suecia y Estados Unidos, canales digitales. Entonces, quiero que envíes un mensaje a los futuros seguidores de tu música, y que puedas transmitir un poco un mensaje pensando en los nuevos talentos latinos que nosotros podemos proyectar al futuro y la música chilena, lo que se viene, de tu punto de vista.
1: Bueno, yo quiero enviar un saludo de mucho cariño, de mucho amor, porque la música en el fondo eso, ¿no? Es una ilusión, es una de las pocas artes que no huele, que no se toca, sino que algo que remueve la conciencia y el espíritu humano de una forma que uno no se imagina. Creo yo que poder salir con la música no sé si vivir de la música, pero hacer de tu vida un camino dentro de la música, como dicen por ahí, es una vida bien vivida. Yo como músico debo decir, invitar a toda la gente que escuche mi música, sobre todo este trabajo que presenta Ramón, que es una obra inspirada en la poesía de Gabriela Mistral, que se llama Canturía de mi sangre. Van a encontrar ahí un profundo y sentido trabajo musical en torno a la poesía de Gabriela Mistral. Muy bien.
0: Así que felicitaciones, amigo.
1: Gracias. Por Ramón, gracias a ti.
0: Karina Kike Galdame fue un ex integrante de Yapu y que se incorpora a Master Media. Dentro de su nuevo repertorio, él ha hecho un tributo a Gabriela Mistral. Realmente es una joyita que recomendamos verlo, escucharlo en nuestro canal YouTube Master Media. Karina, y estamos finalizando este programa educativo, cultural, dedicado Folklore en mi escuela.
2: Como siempre, un programa muy bonito, muy interesante, en donde podemos aprender muchísimo. Y así vamos a seguir en Aires de Chile. Mis amigos, nos despedimos. Eso sí, no sin antes contarles que pueden enviarnos sus comentarios, sus sugerencias al correo electrónico mastermedia.radios@gmail.com y a nuestro fono WhatsApp +569 974 151 52. Les envío un abrazo gigante y mis agradecimientos por estar siempre con nosotros. Cariños, si nos encontramos en otro programa de Aires de Chile. Que estén muy bien.
0: Que tengan una linda semana. Un abrazo.
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0: 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Muy buen día en este domingo. Cada semana nos reunimos para dar a conocer en Nahuel Buta FM todo el acontecer informativo de nuestra iglesia y nuestra parroquia San José. En el 88.3 Curanilahue y en el 103.9 de Lebu, damos inicio a la Semana de Nahuel Buta. Noticias, invitados, comentarios y música en este espacio realizado por nuestra comunidad católica. Sean todos bienvenidas y bienvenidos.
1: Muy buenos días a todas las personas que nos escuchan a través de Radio Nahuel Buta, 88.3 en Curanilahue y 103.9 en Lebu. Y también por la web.
2: ¿Ah? ¿No en Lebu?
1: Ya no, entonces nos va a sacar el cartelito de aquí. Porque estamos engañando a la gente. Ya, pero aquí en Curanilahue 88.3 y también por internet, ¿verdad? Por la página web nahuelbuta.cl. ¿Cómo estás, señorita Jacqueline?
2: Muy bien, buenos días. Buenos días al tío Pato, que lo estaba esperando. A todos los auditores que ya nos están escuchando, que se deberán estar preparando este día domingo para la Santa Misa. Un lindo día, un poquito helado, pero un lindo
1: día. Está bonito, sí, está agradable, hay harto solcito. Yo estuve viendo igual el tiempo para la semana y viene más lluvia. Ojalá que no sea mucha nomás, y ojalá que no. Pero ya huele a septiembre. Se nota.
2: Es la conversación, yo creo que de todo el mundo,
1: con sí, estos días de sol. Sí, se nota en el aire, el sol, ¿verdad? Ya uno ve los arbolitos ya con más hojitas, algunos con flores.
2: Más tarde, igual.
1: Sí. Qué rico es eso. Eso, sí, eso es lo que más me gusta cuando empieza ya.
2: A cambiar.
1: Los digüeñes.
2: También
1: empiezan a aparecer los digüeñes. Y tantas otras cosas, las nalcas ya andaban vendiendo nalcas. A mí no me gustan mucho, pero hay harta gente a la que le encantan las nalcas con sal merquén en ensalada, qué sé yo. Bueno, tantas cosas bonitas que trae la primavera, así que para nosotros es una estación bien linda, bien agradable, llena de celebraciones bonitas también, ¿verdad? Sí, en septiembre, como país, nuestras fiestas patrias, el mes de la Biblia, ya después viene octubre, el mes de la familia, San Francisco de Asís, celebramos muchas cosas lindas en esta segunda parte del año. Bueno, en la otra también, pero no sé, con el sol parece que se disfruta más, ¿será eso? O yo, a lo mejor.
2: Yo solo pienso en eso.
1: Jacqueline ya tiene el árbol instalado. Porque aquí sí que hay una fanática de la Navidad. Así que estamos ya iniciando este día domingo, ¿verdad? El cuarto domingo de este mes.
2: Sigue siendo largo, el mes de la solidaridad.
1: El mes de la solidaridad, bien largo agosto. Sí.
2: Yo creo que por eso está largo, para que podamos comprender la importancia de
1: practicar más la solidaridad. Nos dan una semana más aquí en agosto. Sí. Vamos a ponernos ya en sintonía con el Evangelio, así que vamos a ir a un temita musical para después realizar la lectura y reflexión de la palabra de Dios.

0: Evangelio de nuestro Señor Jesucristo según San Mateo. Al llegar a la región de Cesarea de Filipo, Jesús preguntó a sus discípulos: ¿qué dice la gente sobre el Hijo del Hombre? ¿Quién dicen que es? Ellos le respondieron: unos dicen que es Juan el Bautista, otros Elías y otros Jeremías o alguno de los profetas. Y ustedes, les preguntó, ¿quién dicen que soy? Tomando la palabra, Simón Pedro respondió: tú eres el Mesías, el Hijo de Dios vivo. Y Jesús le dijo: feliz de ti, Simón, hijo de Jonás, porque esto no te lo ha revelado ni la carne ni la sangre, sino mi Padre que está en el cielo. Y yo te digo, tú eres Pedro, y sobre esta piedra edificaré mi iglesia, y el poder de la muerte no prevalecerá contra ella. Yo te daré las llaves del reino de los cielos. Todo lo que ates en la tierra quedará atado en el cielo, y todo lo que desates en la tierra quedará desatado en el cielo. Entonces ordenó severamente a sus discípulos que no dijeran a nadie que él era el Mesías. Palabra del Señor.
1: Gloria a ti, Señor Jesús. Vamos a comentar el Evangelio de este domingo con algunas palabras de los papas. Y en el centro del Evangelio que hemos escuchado está precisamente la pregunta que Jesús hace a sus discípulos y que también nos dirige hoy a nosotros, para que podamos discernir si el camino de nuestra fe conserva dinamismo y vitalidad, si aún está encendida la llama de la relación con el Señor. Y ustedes, ¿quién dicen que soy? Cada día, en cada momento de la historia, siempre debemos prestar atención a esta pregunta. Si no queremos que nuestro ser cristiano se reduzca a una herencia del pasado, como tantas veces nos ha advertido el Papa Francisco, es importante salir del peligro de una fe cansada y estática para preguntarnos: ¿quién es hoy para nosotros Jesucristo? ¿Qué lugar ocupa en nuestra vida y en la acción de la Iglesia? ¿Cómo podemos testimoniar esta esperanza en la vida cotidiana y anunciarla a aquellos con quienes nos encontramos? Hermanos y hermanas, el ejercicio del discernimiento que nace de estas interrogantes le permite a nuestra fe y a la Iglesia que se renueve continuamente y que experimenten nuevos caminos y nuevas prácticas para el anuncio del Evangelio. Esto, junto a la comunión, debe ser nuestro primer deseo. Lo dijo el Papa León. Al fin algo del Papa León. Sí, hemos leído solo del Papa Francisco. Lo dijo el Papa León el año pasado, el 29 de junio, en la solemnidad de San Pedro y San Pablo.
0: Sí, es una reflexión del Papa León. Y toma también ahí algo del Papa Francisco. El Evangelio es, bueno, bien conocido por nosotros, se escucha siempre, es como habitual leerlo, ¿verdad? Y sobre todo cuando buscamos el fundamento del inicio de la Iglesia, ¿cierto? La obediencia al Papa, por qué existe el Papa y todo eso. Y tiene, yo creo que está como dividido en dos partes. Primero pregunta, ¿cierto? ¿Quién dicen que soy? Esta gente, ¿verdad? Los demás. Y ustedes, mis discípulos, mis amigos, porque está en un contexto en que todavía no todos reconocen a Jesús como Hijo de Dios. Ya lo veían como alguien grande, alguien importante, alguien que tenía cierta autoridad, ¿verdad? Seguramente ya habían escuchado algo de algunos milagros, pero todavía era como... Claro, esta persona es importante, pero no reconocido como Hijo de Dios. Y aparece Pedro que sí lo reconoce, o sea, estos discípulos, ¿verdad? Quizá varios más pensaban lo mismo, pero yo pienso así como que yo me imagino la situación.
1: Que el único que tuvo la valentía de decir.
0: Claro, lo dijo. A lo mejor los demás lo pensaban también, pero no se atrevían a decirlo. O quizás los otros todavía estaban ahí descubriendo todo esto. Y eso también me hace un poco sentido de que, claro, o sea, no todos nos atrevemos a proclamar a Jesús como Hijo de Dios de la misma manera ni al mismo tiempo.
1: Y también haciendo un paralelismo con el evangelio de hace dos domingos atrás, la importancia de que nosotros en la fe podemos cambiar y podemos encontrar a Cristo en cualquier momento. Porque Pedro dudó en dos evangelios hacia atrás cuando iba por las aguas, pero a pesar de haber dudado logró reconocer su grandeza.
0: Claro, y sí, pues hace mucho sentido con nuestra vida, porque como decimos, dice Jacqueline, y yo también lo creo, todos tenemos momentos diferentes para encontrar a Jesús. A lo mejor una persona conoce a Jesús y lo reconoce como Hijo de Dios, como Dios, cuando es pequeño, cuando hace su catequesis, ¿verdad? Cuando sus padres también le muestran la fe, va creciendo junto a Jesús, va aprendiendo de él, lo va descubriendo. Puede que uno pase después una etapa de duda, ¿verdad? De a lo mejor no estar tan cerca, un poco de alejarse del Señor, pero puede volver a reencontrarse con Él. Y así también hay personas que en su vida adulta descubren a Jesús, quizá habían escuchado también hablar de Él, pero no lo reconocían, ¿verdad? No. Y ya llega un momento en que la vida a uno se lo presenta y uno logra y decide quedarse con Él, reconocer la importancia que tiene en nuestras vidas. Y ahí va la otra pregunta, porque hacía el Papa León ahí en la reflexión. ¿Qué lugar le damos hoy a Jesús en nuestra vida?
1: Porque no es solo reconocerlo, porque uno puede reconocer muchas cosas, pero ¿dónde está la importancia?
0: Claro, ¿qué importancia le damos? ¿Cómo esa importancia se manifiesta en el mundo de hoy? Porque es un mundo en que estamos tan ocupados, el tiempo pasa tan rápido, hacemos tantas cosas. Entonces, ¿qué lugar le damos nosotros a Jesús en nuestra vida? ¿Y cómo hacemos también espacio para Jesús en nuestra vida? Porque es complejo, no es tan fácil, o la gente, o nosotros lo vemos muy complejo. Y bueno, voy a algo súper personal, pero la semana pasada nosotros en el colegio tenemos pastoral de profesores, de asistentes, de niños, de todo, y en la pastoral de profesores nos toca una vez al mes. Fue la hermanita Guadalupe y ella nos dijo algo bien, bien, que uno lo piensa pero no lo hace. Nos decía que claro, o sea, en cualquier momento uno puede hacerle espacio a Jesús en su vida, desde que nos levantamos hasta que nos acostamos, cuando despertamos y damos gracias. O sea, lo primero que deberíamos hacer al abrir los ojos, nos decía ella, es darle gracias al Señor porque estamos vivos, por lo que tenemos, porque estamos despertando en una cama calentita, ¿verdad? Con unas cobijas ahí limpiecita, a lo mejor con una gatita durmiendo al lado. No, esa soy yo. Pero después ya, no sé, pues desayunamos, gracias por el desayuno. Y ya le estamos haciendo espacio al Señor en nuestra vida. Cuando nos vamos al trabajo, nos encomendamos a Dios. Y ella decía, claro, antes a uno le enseñaban, porque siempre al salir, en nombre de Dios, ¿verdad? Uh-huh. Antes de irnos a acostar, nuestros papás a mí me persignaban todas las noches. Ellos iban y me hacían la señal de la cruz. Entonces, yo no sé si esas prácticas se siguen realizando, se han abandonado, porque son prácticas de fe, pues de tener al Señor, presente. A Dios presente, sí, en todo. Entonces, eso, ¿qué lugar ocupa el Señor en nuestra vida? Ya los más comprometidos, ¿cierto? Partiendo ahí, eso ya es lo más básico. Ya después vendría, ¿qué lugar le damos? Venimos a la Eucaristía, dedicamos un...
1: Y eso debería ser también una respuesta fundamental, venir a la Eucaristía.
0: Claro.
1: Porque más allá del servicio que yo preste en mi parroquia, si estoy andando en un grupo, porque por diferentes motivos a lo mejor no puedo estar, pero sí hacerle el espacio en la semana de venir un día a misa, idealmente el domingo. Ya, pero si no puedo el domingo, corremos con la suerte de tener misa todos los días o liturgia todos los días. Si es que logro hacer el espacio para venir una vez a la semana siquiera, o ir a una capilla.
0: Sí, o darle un tiempo más larguito a la oración.
1: También.
0: Porque está bien eso de tener presente a Dios en un momentito, ¿verdad? Pero igual es importante darse un tiempo más larguito para la oración o para leer la palabra o alguna reflexión de espiritualidad, ¿verdad?, que nos acerca y nos conecta.
1: Así es.
0: El servicio también.
1: También es importante.
0: Importantísimo.
1: Hay hartas formas de poder tener presente.
0: Ver al otro como un hermano, que es ver a Cristo también. Mis acciones, ¿verdad? Que siempre vivir según lo que Jesús nos dice. Siempre pedirle también al Señor que Él esté presente en lo que hacemos, pues, o sea, pedirle que esté en nuestras palabras, en nuestros pensamientos, en nuestras acciones. Quizás no vamos a ser perfectos, o a lo mejor sí, no sé, con la ayuda de Dios tal vez sí,
1: claro,
0: pero conscientes de que también somos débiles, que caemos en el pecado, pero tratando de mejorar día a día. Sí. Entonces, ¿qué lugar ocupa el Señor en nuestra vida? ¿Es más importante Dios o es más importante otra cosa?
1: Bueno, y si hasta el día de hoy no era tan importante, siempre se puede cambiar, siempre se
0: claro,
1: puede.
0: Claro, tenemos que darle claro. Ese lugar que sí. Sea el primero en nuestras vidas.
1: Claro.
0: Y no sé, pues algunos pensarán, pero ay, claro, pero ¿cómo voy a dejar de lado a mi familia, a mis hijos? Pero es que ahí también está la presencia de Dios.
1: Exacto.
0: No es dejar de lado a los demás, sino que hacer todo lo demás
1: con Dios.
0: Con Dios. Eso es. Ese es el pensando
1: clave.
0: Como Jesús, tratando de actuar como Jesús nos dice. Siempre tenerlo presente, tener presente su enseñanza, actuando con amor en todo lo que hacemos. Buscando el bien para uno mismo, para los demás. Ya, así que ahí está la presencia del Señor en nuestra vida. Y la segunda parte es esta de la, ¿cómo se dice? Potestad de Pedro, en el fondo. Algo así, ¿o no?
1: Podría ser esa la palabra.
0: ¿Será esa la palabra? Que ya es cuando Jesús le dice, ¿cierto? Porque Simón Pedro lo reconoce, le dice, tú eres el Mesías, el Hijo de Dios vivo. Y ahí Jesús le dice, esto no te lo ha revelado ni la carne ni la sangre, o sea, nada humano, sino que esto está revelado, ¿cierto?, por la palabra de Dios, está revelado por el Espíritu Santo, y le dice que es piedra, y sobre esta piedra va a edificar su iglesia, y el poder de la muerte no prevalecerá, o sea, la muerte no va a tener poder sobre ella. No le da las llaves del reino de los cielos. Todo lo que ates en la tierra quedará atado en el cielo, y todo lo que desates en la tierra quedará desatado en el cielo. Y ahí hay hartas cosas, hay hartos fundamentos de nuestra fe, de nuestra de nuestros dogmas también como católicos.
1: Sí. Por ejemplo, sí. Partiendo ya que dijimos que el mensaje de hoy era del Papa León, partiendo por ese, que es el más
0: claro,
1: importante, creo.
0: En la potestad del Papa, ¿verdad?
1: Y lo que nos diferencia con otras iglesias, ya, bueno, que son muy parecidas a la Iglesia Católica, pero que no tienen el linaje, por así decirlo, en palabras más sencillas, del Papa.
0: Claro, y no tienen una sola autoridad, sino que varias autoridades. ese es como lo primero que es una... algo esencial de nuestra doctrina, por decirlo de alguna manera. Está después que le da las llaves, ¿verdad?, del reino de los cielos. Lo que queda atado en la tierra queda atado en el cielo. Y ahí está algo relacionado con el sacramento de la confesión, ya del perdón de los pecados. Entonces nosotros creemos, ¿verdad?, que lo que... los sacerdotes, por la potestad, ¿cierto?, que se le da a Pedro y que va pasando del Papa hacia abajo en la jerarquía, el perdón de los pecados, que es real.
1: Sí, exacto, lo que yo hago aquí.
0: Claro.
1: Sí, pido perdón para llegar al cielo.
0: Y es un llamado también ahí a la confesión, pues si nosotros queremos alcanzar la vida eterna, tenemos que pedir perdón por nuestros pecados y tener esa certeza de que cuando confesamos nuestros pecados ante el sacerdote, el perdón es real, es ante Jesús. Ante Jesús, por este ¿cómo decirlo? Autoridad, no me gusta decir poder, por esta autoridad que se le da a Simón Pedro. Así que igual ahí
1: no es cualquier cosa este evangelio.
0: Claro, no es cualquier cosa este evangelio. No.
1: Claro, ahí tenemos un evangelio para defender, no pelear, obviamente, defender cuando alguien nos dice, pero ¿por qué el Papa? Ahí está, ¿por qué el perdón del pecado? No, ahí está, está en la Biblia.
0: Sí, yo creo que no está tanto en defender, sino que uno mismo creerlo. Yo pienso que cuando hay convicción de la fe y uno la vive con convicción, eso se nota y ese ahí va también el poder de la conversión en los demás. Pues los demás creen cuando uno es consecuente, cuando ven que el otro vive una vida acorde a lo que predica. O sea, si predicamos y no practicamos, nadie nos va a creer. Nadie va a creer en la iglesia, porque la gente mira más a los discípulos que al maestro a veces. Claro. Que tampoco es tan correcto, porque uno tiene que mirar al maestro.
1: Sí.
0: Pero lo que tenemos más a mano, ¿verdad? Lo que tenemos más cerca son los discípulos. Entonces el discípulo tiene que ser reflejo de su maestro. Y a veces los discípulos bueno, si los apóstoles se quedaban dormidos, imagínense
1: ¿Qué
0: nos espera a nosotros? Y ellos tenían a Jesús ahí todo el tiempo. Nosotros lo tenemos, pero espiritualmente siempre, y en cuerpo y sangre en la Eucaristía. Pero ¿qué nos espera a nosotros? Pues si otros se hundían, ¿eh?
1: Lo bueno es que en este camino no estamos solos y siempre hay alguien que nos puede ayudar.
0: Claro, y que nos puede corregir también.
1: Sí. También es la misión de un cristiano corregir, ayudar, guiar a los demás.
0: Sí, y esto igual viene a cambiar un poco la iglesia antigua, porque al elegir a Pedro, ¿cierto?, como el iniciador de su iglesia, se cambia, pues, o sea, hay un cambio tremendo, porque ya ahí podríamos decir es como, a ver, ¿cómo decirlo?
1: Es como
0: no judaísmo, judaísmo, y ya empieza, cierto, a el cristianismo en sí.
1: Claro. Una palabra, ¿cómo usar el Papa Francisco? Pasa a ser de todos. Claro,
0: ya no es exclusiva, no es exclusiva. Jesús es una fe que transforma todo lo anterior a él, pues, claro. A todas las prácticas del judaísmo, ¿verdad?
1: Y queda solo un pueblo elegido,
0: claro,
1: de lado.
0: Queda de lado eso y se transforma en esta iglesia universal, esta iglesia que se fundamenta en el amor, ¿verdad?
1: Claro.
0: Que tiene las raíces, que recoge toda la tradición, las escrituras, ¿verdad?
1: Pero la mejora,
0: totalmente renovada, totalmente mejorada por esta nueva, como una nueva forma de vivir lo que Dios nos da, o sea, totalmente basado en el amor de Jesús. O sea, Jesús, todo lo que hizo durante sus años de predicación, todo se centraba en el amor.
1: Así es.
0: Así que eso, no somos tan expertas, pero
1: mal, Padre,
0: para que pueda hablar de algo. Padre, no. Le dejamos el resto a usted.
1: Sí, todo lo que
0: lamentamos ahí anda. Perdón, pero es que ya les vamos a contar. Lo que pasa es que el padre tiene un perrito.
1: Y el perrito
0: estaba paseando ahí recién en el balcón y justo pasó. Y eso me provocó un poco de risa.
1: Seguro lo van a conocer o no, van a saber de él en misa. El padre le va a contar.
0: Sí, el padre está ahí muy contento con su perrito y ahí acabo de ver al Sammy pasearse por el balcón.
1: Anda por el techo.
0: ¡Es por el techo! Ya no sabemos si es perro o gato. Pero ahí anda de nuevo. ¡Ay, qué divertido! Pero eso, ven. Así que ahí hay otra alegría, algo más por qué darle gracias al Señor, el perrito del Padre Sebastián.
1: No viene a visitar.
0: Ya, vamos a música porque hemos hablado harto.
1: Harto, sí.
0: Sí.

0: Bien, ya estamos de vuelta y como ya es más tardecito y hay más gente escuchándonos, porque siempre al inicio son menos, ¿verdad? Porque se está levantando rapidito y preparando el desayuno, encendiendo el fuego, qué sé yo. Tenemos un concurso, tenemos un premio aquí bien bonito para que nos llamen, ¿verdad? Nos respondan esta pregunta y por supuesto que está relacionado con el mes de la solidaridad. Este valor tan importante, este valor universal, ¿verdad? Pero que como cristianos lo tenemos que tener más presente, hacerlo más patente en nuestra vida.
1: Para un país que se dice ser solo laico, es un día no cualquiera, porque el 18 de agosto a nivel nacional es el Día de la Solidaridad.
0: Claro.
1: Y este, como todos los años, se le dio hasta auge en las noticias, ya que salga algo tan bueno en las noticias hoy en día cuesta. Así que no es cualquier día, no es cualquier mes.
0: Así que por el mes de la solidaridad tenemos este concurso, que está relacionado con el hombre que representa o que es como el ícono de la solidaridad para nuestro país, que es
1: San Alberto Hurtado.
0: Nuestro segundo santo. Ya, ¿y cuál es el concurso, señorita Jacqueline?
1: Muy fácil.
0: Facilísimo.
1: Sí. Tienen que llamar y decirnos cuáles fueron los dos milagros de San Alberto Hurtado. ¿Qué lograron que llegara a ser santo? Bueno, todos sabemos que para ser santo hay que tener dos milagros reconocidos, y que nos cuenten cuáles fueron esos dos milagros que hizo San Alberto Hurtado después de su muerte y que llegó a lograr la canonización de nuestro, como decía la tía Claudia, segundo santo chileno. Así que pueden llamar ahí al tío Pato, también nos pueden escribir las que tienen nuestro número al WhatsApp para que nos comenten cuáles fueron esos dos milagros. Y también contarles que cómo hemos vivido como arquidiócesis y como parroquia este mes de la solidaridad, que además se sigue viviendo. Hoy, nuevo domingo solidario, nos invitan a traer útiles de aseo para la pastoral penitenciaria. También agradecer a toda la gente que domingo a domingo ha llegado con las distintas campañas que nos ha convocado y nos ha invitado la pastoral social, a la gente que ayer colaboró en la cruz solidaria que se hizo acá en el salón parroquial. El padre y la hermanita que fueron a misa a la capilla Nuestra Señora de Lourdes estaban bien contentos por la cantidad de dinero que se había reunido, así que se agradece mucho toda la generosidad que se está viviendo en cada día durante este mes. Una de las actividades que realizó el arzobispado fue que estudiantes de distintos colegios católicos de la arquidiócesis de Concepción se reunieron en el templo catedral para celebrar el Día de la Solidaridad. Acá en la parroquia también se celebró el día 18 de agosto dos eucaristías, una en el templo parroquial y otra en la comunidad de San José que lleva el nombre San Alberto Hurtado. En Concepción la eucaristía fue presidida por Monseñor Sergio Pérez de Ars y también concelebrada por el obispo auxiliar y vicario de la pastoral social Monseñor Óscar García junto a los distintos capellanes de los colegios católicos. En la Eucaristía, Monseñor Sergio manifestó su alegría por encontrarse en este día tan significativo. También destacó la reciente presencia de la camioneta verde del Padre Hurtado, que estuvo en Concepción y en algunas parroquias como Florida, Lirquén, donde fueron los incendios, desde el 7 al 9 de agosto, como manera de hacer presente el valor de la solidaridad en medio de las personas de las comunidades que sufrieron por los incendios forestales. El arzobispo recordó el lema del mes de la solidaridad: ven y verás, palabras de Cristo en el Evangelio de San Juan. Detalló que si nos propone y si miramos a los demás y hacemos nuestro su dolor, actuamos y nos compadecemos, la solidaridad partiría en ver. Pero también no hay que ser indiferente y no ver, porque no querer ver, hacernos los ciegos ante el dolor del otro, es un error. El dolor está, el que sufre está ahí, pero nosotros no queremos verlo, miramos para otro lado. Entonces es muy importante para la solidaridad el ver. No podemos quedarnos con no ver y seguir nuestro camino. El arzobispo y todos nos invitan a vivir en la actualidad las palabras de San Alberto Hurtado: ¿qué haría Cristo en mi lugar? Esto de no ver nos puede pasar en la vida diaria. Piensen en eso. Siguió Monseñor, Quizás yo no me estoy dando cuenta que en mi familia hay una persona, un padre, un hermano, un primo, que necesita de mí para acompañarlo en algo y a lo mejor no lo estoy viendo. Ser solidario no solo es con los demás, sino que parta de casa. Puede ser en mi colegio, con un compañero, con una compañera, con un profesor, en mi trabajo, con quienes convivimos a diario y no me doy cuenta que algo puedo hacer por ellos. En algo puedo acompañar, en algo puedo ser solidario. Ven y verás, aprendemos a mirar de una manera más humana, más atenta, más compasiva, más cristiana. Es decir, como Cristo miraba. O también mirar de una manera más hurtadiana, como el Padre Hurtado miraba. Este es el desafío. Pidamos a Dios que despierte en nuestros corazones una mirada más humana, más cristiana, más evangélica. Un poco desafiante, así como hablábamos del Evangelio.
0: Sí, este ven y verás.
1: Bueno, hay dos lemas, es el como el general. Y el de acá lo voy a buscar mientras comento.
0: No, iba a comentar que no es fácil mirar al otro con los ojos de Dios, porque nuestra mirada es muy a veces distinta a la mirada de Dios. Ya, hay un video en YouTube de un curita que hace esta como una, ¿cómo se dice? Se me olvidó, pero esto es como un ejemplo, ¿ya? De una, pone ahí una situación de una persona que llega al cielo, una persona X que llega arriba y se pone unos lentes, que son los lentes de Dios, y mira la realidad humana con los ojos de Dios, ¿ya? Pero ve súper diferente, porque con los ojos del hombre uno ve la realidad de otra manera. Por ejemplo, a veces uno, pues piensa, también pues uno la acomoda según su parecer, sí. Pero no sé, pues uno de repente ve algo que una persona, pues comete una injusticia y uno quiere castigo para esa persona. Y la mirada de Dios no es así siempre. Ya uno ve algo, un mal, ¿verdad?, en la sociedad y uno hace un juicio, una crítica, y la mirada de Dios es una mirada de amor. Y nosotros no siempre tenemos esa mirada con todo. La tenemos en algunas situaciones, pero hay otras situaciones que no
1: condenamos muchísimo,
0: no nos da para mirar con amor. Sí. Sí, por nuestra limitación. Así que importante este mensaje del arzobispo. ¿Cuál es el otro lema?
1: El lema que usamos acá y usó la vicaría, el decanato Arauco: solidaridad, semilla de esperanza.
0: Ya. Solidaridad, semilla de esperanza. Y la otra, ven y verás. ¿Y los milagros? Nadie nos ha llamado.
1: Todavía están a tiempo.
0: Están a tiempo aún. Hay Google.
1: Está la guía.
0: La IA que no nos tiene que reemplazar, pero...
1: bueno, contarles también que como parroquia hemos vivido este mes de la solidaridad en distintas acciones. Yo les estaba contando recién de las campañas que se ha hecho domingo a domingo, así que no se olviden, hoy todo útil de aseo sirve. Está pensada en la pastoral penitenciaria que va a la cárcel de Arauco. Pero también en el último consejo parroquial se nos invitó a los coordinadores de los distintos grupos a que invitáramos a nuestro grupo a realizar acciones solidarias. Así que estuvimos averiguando ayer qué grupo ya lo han hecho o ya tienen pensado hacer. Supimos que Encuentros Matrimoniales fue a visitar y a dar un desayuno a la Casa Fratelli Tutti. Sabemos que los ministros de la comunión van a acompañar al comedor, igual que la coordinación de comunidades. Así que si algún grupo pastoral ya lo hizo, lo tiene pensado y nos quiere contar, puede llamar para que nos cuente cómo van a vivir la solidaridad o cómo lo hicieron ya también, para que le contemos a la comunidad en general que hay distintas formas de ser solidario en nuestra parroquia. Bueno, como decía el arzobispo, ser

0: Y yo creo que él habría vuelto a ser un hogar de Cristo en la actualidad. Habría vuelto a pasearse con su camioneta verde. A lo mejor no en las mismas circunstancias, no de la misma manera, porque se habría ido actualizando. Pero la necesidad y el rostro de Cristo en la persona que sufre sigue estando presente.
1: Sí, y también pensar que el mes de la solidaridad no es el mes para practicar estas acciones, que uno igual puede hacer un compromiso por el resto del año de apoyar a lo mejor una obra, y no es necesario dar una fortuna, comprometerse con una ayudita, que esa ayudita se va juntando con otra, ¿verdad? Y al final hacen posible todo, así sí. Que... con un poquitito que demos de lo que tenemos, a veces no es tanto, pero quizás es mucho en comparación a otras personas.
0: Y puede marcar la diferencia para que cada obra social, cada necesidad.
1: Para que funcione. Nosotros hacemos funcionar todas las actividades, todas las obras que tiene nuestra parroquia.
0: Así es. Así es que estamos convocados a ser solidarios siempre. Bueno, y le vamos a contar una primicia, ya que estamos hablando de San Alberto Hurtado. Muy pronto ya la parroquia va a sacar los afiches, los coordinadores van a hacer llegar la información, porque como todos los años se va a hacer un viaje a los santuarios chilenos, y uno de ellos va a ser visitar San Alberto Hurtado.
1: El de Santiago.
0: Bueno, además se va a visitar obviamente Sor Teresita, nuestros dos santos chilenos, y el templo votivo de Maipú, porque estamos en el año centenario que no podemos tampoco olvidar. Entonces ahí van a conocer, van a recorrer, quienes no pudieron ver la camioneta verde en Concepción el día que estuvo en la catedral, van a poder estar cerca de la reliquia. Y ahí va a estar la historia y van a saber desde antes, porque yo me imagino que están todos googleando cuáles fueron los dos milagros que hizo el Papa, que hizo San Alberto Hurtado. Pero va a ser una forma también de poder estar más cerca de este gran santo chileno que es conocido a nivel mundial. Los vamos a invitar a un tema musical. De regreso les vamos a contar otras actividades que se vienen para septiembre. Una súper ad hoc a lo que se vive en septiembre, que son nuestras fiestas patrias, y otras que tenemos también dentro de la parroquia.
1: Sí, busquen los milagros, llámenos.
0: Y salir al aire nos llama ahora en el tanto musical.
1: Como puede ser que, no sé, porque se gane este premio fabuloso, y si no, y llama a una sola persona, se lo lleva a usted. Si llama más, ahí hacemos un sorteo, no sé, pero llámenos. Cuéntenos cuáles son los dos milagros que llevaron a la canonización a San Alberto Hurtado.

0: más ad hoc la canción.
1: La canción más ad hoc del mundo. Ya, pues llámenos, cuéntenos cuáles son los milagros que llevaron a la canonización a San Alberto Hurtado y se puede ganar este lindo premio que tenemos acá en la mesita. Y así también la gente aprende algo más de San Alberto Hurtado. No nos queremos ir con el premio de nuevo porque el mes...
0: La última vez había teléfono.
1: También, ¿no? Cuando quería. Ahora creo que hay teléfono y si no nos pueden llamar al celular. Igual aquí tienen el número de Jacqueline, que es más masivo que el mío. A nivel parroquial me refiero. ¿Ah?
0: Un WhatsApp.
1: Un WhatsApp también.
0: Cierto, más
1: sirve.
0: Rápido todavía.
1: Claro. Porque, ay, oh, qué risa ese día que no había teléfono, ¿quién nos iba a contar algo?
0: Le vamos a dar dos pistas. El primer milagro fue en 1990. El segundo milagro fue en 1996. Ya le estamos dando dos pistas.
1: Dos pistas ahí de los milagros de la canonización de San Alberto Hurtado. Así que llámenos, busque ahí, google, ¿cierto? Porque es importante que otras personas también aprendan y sepan cómo llegó a ser santo nuestro padre Alberto Hurtado. A nivel parroquial.
0: Bueno, yo les conté todas las actividades que ya hemos hecho durante el mes de la solidaridad. Nos queda este domingo solidario y el próximo, que es café, el domingo 30, café o té en realidad. Y ahí sabemos que ayudamos obviamente a la Fratelli, que consume mucho café durante todo el año. Y se viene septiembre, si bien queda un programa más del mes, igual vamos a anticiparlos porque ya está circulando en las redes sociales, los grupos de WhatsApp de la parroquia, de los distintos movimientos y comunidades. La gran actividad que tiene la... ¿Hay alguien al teléfono antes de aparecer? Ahí está hablando el
1: tío. ¿Alguien Pato? Nos va a contar, no, parece, a contar los milagros o no, tío Pato. Sí, ya, aquí tenemos una persona que nos va a contar.
0: Buenos días.
1: Buenos días. No se escucha. Aún. Solo tono. Buen día.
0: Creo que me están llamando por WhatsApp. Vamos a ver si era la misma persona.
1: Capaz que sea la misma persona. Ahí, a ver si resulta.
2: Aló.
0: Buenos días.
2: Hola. No soy la misma persona.
0: No era la misma persona. A ver, mientras nos comunicamos con la otra persona, esta voz la conocemos.
2: Sí.
0: Señorita Lucy.
2: Dudé un poco en llamar o no, pero me decidí.
0: Muy bien. Cuéntenos, ¿cuáles son los dos milagros del padre Alberto Hurtado?
2: Los dos milagros tienen que ver un poco con lo que yo he sufrido estos últimos años. Así. Entonces por eso me llega más. El primero, que fue para la beatificación, que fue en el 94.
0: Sí.
2: Se llamaba María, se llama, yo creo todavía, María Alicia Cabezas. Ella tuvo una hemorragia cerebral.
0: Sí.
2: Y con la ayuda del padre Alberto Hurtado, ella se recuperó. Ese fue el primero,
0: muy bien.
2: Y la otra, para la canonización, fue de Viviana Galleguillos. Eso fue en el 2005. Ella tiene 16 años en ese tiempo. Y ella tuvo un accidente automovilístico y también quedó con un daño neurológico. Y se recuperó también, aunque nadie lo esperaba. Eso sí.
1: Muchas gracias.
2: No sé si me faltó algo.
1: No, son los dos milagros.
0: Son los dos milagros. Así que muchas gracias.
1: Los dos que llevaron a la canonización, claro, porque deben haber otros de por medio por ahí.
2: Obviamente que tienen que haber más.
1: Y posteriores.
0: Claro. Sí. Pero estos fueron los que
2: Para el proceso sirvieron esos dos.
1: Esos dos. Muchas gracias.
0: Le agradecemos y ya está participando en nuestro concurso.
2: Listo.
0: Saludos, que esté bien.
2: Igual, chao.
1: Chao.
0: Ya tenemos la primera participante. Así que si alguien quiere llamarla, señorita Lucy ya nos ayudó, puede seguir llamando para participar. Bueno, y agregar a lo que ella nos contaba antes de contar lo que viene para septiembre, El primer milagro no solo fue las hemorragias cerebrales, sino además dos infartos que le dieron a esta persona. Y salió como si nada del hospital, caminando como si nunca le hubiese pasado nada.
1: Yo les digo a los niños, a veces uno, ellos piden, por ejemplo, un milagro, que me vaya bien en la prueba. Yo les digo, no, po, esas cosas se pueden con la fuerza humana. Estudiando, uno le puede pedir al Espíritu Santo que lo ayude, que lo ilumine, que le ayude a concentrarse, qué sé yo, claro. Pero los milagros son situaciones que son imposibles para la naturaleza humana, para la realidad humana, para la ciencia, para la medicina, ¿verdad?
0: Y de hecho, para que un milagro sea comprobado como milagro, hay un proceso de estudio súper largo, donde no solo interviene la Iglesia Católica, sino hay médicos, hay otros credos religiosos, que se logra llegar a comprobar que no fue intervención humana.
1: Claro, así que todavía hay tiempo, si alguien más para quiere llamar, ¿verdad? Minutitos. Parece que ahí viene otro. Mientras llega acá el llamado, les vamos a contar que ayer iniciamos el taller de guitarra litúrgico. También los invitamos a niños y jóvenes a participar.
0: Todos los sábados. De la tarde.
1: Pero el próximo sábado un poquito más temprano. Va a ser a las 4 por una situación específica ya. Pero si alguien quiere.
0: Buenos días.
3: Buenos días.
1: Hola.
0: Hola, señorita Mafalda, cuéntenos.
1: Oye, días. Tú reconoces las voces inmediatamente.
3: Me ganó la Lucia. ¿Ah? Antecedentes.
1: Ya, igual nomás.
3: Clarito, porque lo he leído, la historia del padre Hurtado, si es que lo tengo clarito.
1: Ya.
3: Cuéntenos. Ya, el primer milagro fue de María Alicia Cabezas Urrutia. En 1990, el caso que sufrió tercera hemorragia, como lo explicaba muy bien Lucy, sí, y el segundo de Vivian Marcela Galleguillos Fuentes, en el año 1996.
0: Así es. Muchas gracias.
1: Muy bien, qué buena que tenemos nuestra segunda concursante.
0: Nos haya llamado a nuestra segunda concursante y va a entrar al concurso. Le agradecemos también ahí estar escuchando.
3: No, y la escucho siempre este programa y estoy preparadita, y después que termina me voy a la misa.
0: Muy bien. Así que esa es una buena misión para todos, terminar de escuchar el programa y venirnos a la misa.
1: Nos muchas vemos gracias.
0: Muchas gracias. Que esté bien.
3: Escucharlas.
0: Chao.
1: Ya tenemos dos concursantes,
0: sí.
1: Ya, y viene La Peña.
0: Viene La Peña.
1: El 4 de septiembre. El 5 de septiembre.
0: Ya, para eso, vamos a hacerlo súper corto, nos quedan 2 minutos. Tenemos una gran misión como parroquia: arreglar nuestro templo por dentro y para
1: ya,
0: eso.
1: Ya, pero puente de La Peña, ¿no? Ya, listo. Ya sabemos para
0: necesitamos su ayuda. Necesitamos su ayuda vendiendo entradas. Esto es en el sindicato Colicotron Gol desde las 20 horas. Esa es la primera gran misión. Y lo segundo es que quienes puedan, porque esto es voluntario, acercarse a su coordinador y dar solo 1.000 pesos o anotarse con alguna donación.
1: Lo que quiera.
0: Todo sirve para
1: todo. Todo sirve. Aquí tenemos otro llamado. Buen día.
4: Buen día.
1: ¿Con quién tenemos el gusto?
4: Con Sergio Martínez.
1: Don Sergio.
0: ¿Cómo está?
4: Sí, muy bien. Llamé y se cortó la llamada después.
1: Ah, pero ya. Un
4: paso para allá. Yo dije, hasta igual que el otro día también iba a participar y no sé.
1: El otro día estaba mal el teléfono.
4: Sí, mire, yo quería, para no ser tan largo, que otro nos está llamando, confirmar lo que dicen las personas, que también los tengo aquí anotados, de los milagros para Gustavo. Así es que de la dama está María Cabeza Urrutia, que después de su enfermedad, que tuvo tres hemorragias cerebrales, se recuperó. Entonces ya los médicos habían dado por eso. O sea, y lo mismo la persona también que del accidente, la joven esta, Viviana Galleguillos. Así es que eso le quería decir, que ratificar lo que decía la persona anteriormente, que estuvo después, estaría después de 12 días que estuvo con su daño neurológico, se recuperó milagrosamente. Así ya. Que eso es lo que le quería decir,
1: ¿no? Muy bien, don Sergio. También ahí Mateo haciendo la tarea, ¿no? Nos parece muy bien. Entra al concurso y le agradecemos que haya participado, porque no es tanto por el premio, sino también para entregarle un poquito más de conocimiento a la gente sobre la vida de San Alberto Hurtado en este caso. Así que muchas gracias. Saludo a la señora Nina y nos vemos más tarde.
4: Para aquí también está escuchando.
0: Ya, gracias, chaito. Que esté bien, chao. Bien,
4: chao, chao.
1: Chao.
4: Chao.
1: Ya, ahí tenemos los tres concursantes. Vamos a cerrar el concurso solamente por tiempo. Ve, no nos llamaron antes. Tenían que haber pasado a llamar de antes.
0: Pero no se preocupe. En septiembre.
1: En cuanto se inició, vamos a hacer otro concurso en septiembre ya. Vamos a planificar desde ya cuál va a ser la pregunta del mes.
0: Sí.
1: Siempre la idea es que puedan participar, hacerlo más dinámico, no siempre que nos escuchen a nosotras, sino que también se puedan escuchar otras voces de nuestra comunidad.
0: Eso. Así es que los invitamos ya en este último segundo a seguir viviendo este mes, pero que sea una constante de nuestra vida.
1: Claro, la solidaridad para toda la vida.
0: Para toda la vida.
1: Y no olvidarse de aportar con la peña, si puede ayudar también para...
0: Hoy traer útiles de aseo para ayudar a la pastoral penitenciaria y sobre todo venir a misa.
1: Y si quiere participar del taller de guitarra, que el padre igual va a hacer la invitación en la misa, estamos los sábados a las 5, el próximo solamente va a ser a las 4. Y tenemos dos grupos de personas porque hay gente que sabe un poquito y otros que están iniciando, entonces... Ya, así que jóvenes, niños y jóvenes hasta yo creo
0: que. Y recordar que es un taller litúrgico.
1: Sí, pues se enseña para la misa.
0: Así que eso es fundamental para nuestra parte.
1: Ya, eso. Gracias.
0: Agradecer al tío Pato, a la gente que nos llamó, a todos quienes nos escucharon. Y nos vemos el próximo mes.
1: El próximo mes. Que tengan un bonito domingo y una buena última semana de agosto.

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0: Querida familia, los invitamos a unirnos con fe y sencillez al rezo del Santo Rosario. Hoy, domingo en la mañana, meditamos los misterios gloriosos, acompañando a Jesús resucitado y a nuestra Madre María en la alegría de la vida nueva que Dios nos regala. Ofrecemos esta oración por nuestras familias, por la paz del mundo y por todos aquellos que buscan esperanza y consuelo. Nos ponemos en la presencia del Señor. Por la señal de la Santa Cruz, de nuestros enemigos, líbranos, Señor Dios nuestro, en el nombre del Padre, del Hijo y del Espíritu Santo. Amén. Les invitamos a profesar nuestra fe con la oración del Credo. Creo en Dios Padre Todopoderoso, Creador del cielo y de la tierra. Creo en Jesucristo, su único Hijo, nuestro Señor, que fue concebido por obra y gracia del Espíritu Santo. Nació de Santa María Virgen, padeció bajo el poder de Poncio Pilato, fue crucificado, muerto y sepultado, descendió a los infiernos, al tercer día resucitó de entre los muertos, subió a los cielos y está sentado a la derecha de Dios Padre Todopoderoso. Desde allí ha de venir a juzgar a los vivos y a los muertos. Creo en el Espíritu Santo, en la Santa Iglesia Católica, en la comunión de los santos, en el perdón de los pecados, en la resurrección de la carne y en la vida eterna. Amén. Padre nuestro que estás en el cielo, santificado sea tu nombre. Venga a nosotros tu reino, hágase tu voluntad en la tierra como en el cielo.
1: Danos hoy nuestro pan de cada día, perdona nuestras ofensas, como también nosotros perdonamos a los que nos ofenden. No nos dejes caer en la tentación y líbranos del mal. Amén.
0: Dios te salve María, llena eres de gracia, el Señor está contigo, bendita tú eres entre todas las mujeres y bendito es el fruto de tu vientre Jesús.
1: Santa María, Madre de Dios, ruega por nosotros los pecadores, ahora y en la hora de nuestra muerte. Amén.
0: Dios te salve María, llena eres de gracia, el Señor está contigo. Bendita tú eres entre todas las mujeres y bendito es el fruto de tu vientre, Jesús.
1: Santa María, Madre de Dios, ruega por nosotros los pecadores, ahora y en la hora de nuestra muerte. Amén.
0: Dios te salve, María, llena eres de gracia, el Señor está contigo. Bendita tú eres entre todas las mujeres y bendito es el fruto de tu vientre, Jesús.
1: Santa María, Madre de Dios, ruega por nosotros los pecadores, ahora y en la hora de nuestra muerte. Amén.
0: Gloria al Padre, al Hijo y al Espíritu Santo.
1: Como era en un principio, ahora y siempre, por los siglos de los siglos. Amén.
2: Primer misterio glorioso, la resurrección de Jesús. Jesús ha vencido a la muerte y vive para siempre. Alegrémonos en su triunfo y vivamos con la esperanza en la vida eterna. Padre nuestro que estás en el cielo, santificado sea tu nombre. Venga a nosotros tu reino, hágase tu voluntad en la tierra como en el cielo.
1: Danos hoy nuestro pan de cada día, perdona nuestras ofensas, como también nosotros perdonamos a los que nos ofenden. No nos dejes caer en la tentación y líbranos del mal. Amén.
2: Dios te salve María, llena eres de gracia, el Señor es contigo. Bendita eres entre todas las mujeres y bendito es el fruto de tu vientre Jesús.
1: Santa María, Madre de Dios, ruega por nosotros los pecadores, ahora y en la hora de nuestra muerte. Amén.
2: Dios te salve María, llena eres de gracia, el Señor es contigo. Bendita eres entre todas las mujeres y bendito es el fruto de tu vientre, Jesús.
1: Santa María, Madre de Dios, ruega por nosotros pecadores, ahora y en la hora de nuestra muerte. Amén.
2: Dios te salve María, llena eres de gracia, el Señor es contigo. Bendita eres entre todas las mujeres y bendito es el fruto de tu vientre, Jesús.
1: Santa María, Madre de Dios, ruega por nosotros pecadores, ahora y en la hora de nuestra muerte. Amén.
2: Dios te salve María, llena eres de gracia, el Señor es contigo, bendita eres entre todas las mujeres y bendito es el fruto de tu vientre, Jesús.
1: Santa María, Madre de Dios, ruega por nosotros pecadores, ahora y en la hora de nuestra muerte. Amén.
2: Dios te salve María, llena eres de gracia, el Señor es contigo. Bendita eres entre todas las mujeres y bendito es el fruto de tu vientre, Jesús.
1: Santa María, Madre de Dios, ruega por nosotros pecadores, ahora y en la hora de nuestra muerte. Amén.
2: Dios te salve María, llena eres de gracia, el Señor está contigo. Bendita eres entre todas las mujeres y bendito es el fruto de tu vientre, Jesús.
1: Santa María, Madre de Dios, ruega por nosotros pecadores, ahora y en la hora de nuestra muerte. Amén.
2: Dios te salve María, llena eres de gracia, el Señor está contigo. Bendita eres tú entre todas las mujeres y bendito es el fruto de tu vientre, Jesús.
1: Santa María, Madre de Dios, ruega por nosotros pecadores, ahora y en la hora de nuestra muerte. Amén.
2: Gloria al Padre, gloria al Hijo y gloria al Espíritu Santo.
1: Como era en el principio, ahora y siempre, por los siglos de los siglos. Amén.
0: Segundo misterio glorioso, la ascensión de Jesús al cielo. Jesús sube al cielo y nos promete preparar un lugar para nosotros. Confiemos en sus promesas y vivamos con el corazón puesto en lo alto.
3: Padre nuestro que estás en el cielo, santificado sea tu nombre. Venga a nosotros tu reino, hágase tu voluntad en la tierra como en el cielo.
0: Danos hoy nuestro pan de cada día, perdona nuestras ofensas como también nosotros perdonamos a los que nos ofenden. No nos dejes caer en la tentación y líbranos del mal. Amén.
1: Dios te salve María, llena de gracia, el Señor es contigo. Bendita eres entre todas las mujeres y bendito es el fruto de tu vientre, Jesús.
0: Santa María, Madre de Dios, ruega por nosotros pecadores, ahora y en la hora de nuestra muerte. Amén.
1: Dios te salve María, llena eres de gracia, el Señor es contigo. Bendita eres entre todas las mujeres y bendito es el fruto de tu vientre, Jesús.
0: Santa María, Madre de Dios, ruega por nosotros pecadores, ahora y en la hora de nuestra muerte. Amén.
1: Dios te salve María, llena de gracia, el Señor es contigo. Bendita eres entre todas las mujeres y bendito es el fruto de tu vientre, Jesús.
0: Santa María, Madre de Dios, ruega por nosotros pecadores, ahora y en la hora de nuestra muerte. Amén.
1: Dios te salve María, llena eres de gracia, el Señor es contigo. Bendita eres entre todas las mujeres y bendito es el fruto de tu vientre, Jesús.
0: Santa María, Madre de Dios, ruega por nosotros pecadores, ahora y en la hora de nuestra muerte. Amén.
1: Dios te salve María, llena eres de gracia, el Señor es contigo. Bendita eres entre todas las mujeres y bendito es el fruto de tu vientre, Jesús.
0: Santa María, Madre de Dios, ruega por nosotros pecadores, ahora y en la hora de nuestra muerte. Amén.
1: Dios te salve María, llena eres de gracia, el Señor es contigo. Bendita eres entre todas las mujeres y bendito es el fruto de tu vientre, Jesús.
0: Santa María, Madre de Dios, ruega por nosotros pecadores, ahora y en la hora de nuestra muerte. Amén.
1: Dios te salve María, llena eres de gracia, el Señor es contigo. Bendita eres entre todas las mujeres y bendito es el fruto de tu vientre, Jesús.
0: Santa María, Madre de Dios, ruega por nosotros pecadores, ahora y en la hora de nuestra muerte. Amén.
1: Dios te salve María, llena eres de gracia, el Señor es contigo. Bendita eres entre todas las mujeres, y bendito es el fruto de tu vientre, Jesús.
0: Santa María, Madre de Dios, ruega por nosotros pecadores, ahora y en la hora de nuestra muerte. Amén.
1: Dios te salve María, llena eres de gracia, el Señor es contigo. Bendita eres entre todas las mujeres, y bendito es el fruto de tu vientre, Jesús.
0: Santa María, Madre de Dios, ruega por nosotros pecadores, ahora y en la hora de nuestra muerte. Amén.
1: Dios te salve María, llena eres de gracia, el Señor es contigo. Bendita eres entre todas las mujeres, y bendito es el fruto de tu vientre, Jesús.
0: Gloria a Santa María, Madre de Dios, ruega por nosotros pecadores, ahora y en la hora de nuestra muerte. Amén.
1: Gloria al Padre, gloria al Hijo y al Espíritu Santo.
0: Como era en el principio, ahora y siempre, por los siglos de los siglos. Amén.
3: Tercer misterio glorioso, la venida del Espíritu Santo. El Espíritu Santo llena de fuerza y alegría a los apóstoles. Pidamos que también nosotros nos renueve y nos haga testigo valiente del amor de Dios. Padre nuestro que estás en el cielo, santificado sea tu nombre. Venga a nosotros tu reino, hágase tu voluntad en la tierra como en el cielo.
1: Danos hoy

0: líbranos del mal. Amén.
1: Dios te salve María, llena de gracia, el Señor es contigo. Bendita tú entre todas las mujeres, bendito es el fruto de tu vientre, Jesús.
0: Santa María, Madre de Dios, ruega por nosotros pecadores, ahora y en la hora de nuestra muerte. Amén.
1: Dios te salve María, llena de gracia, el Señor está contigo. Bendita tú entre todas las mujeres y bendito es el fruto de tu vientre, Jesús.
0: Santa María, Madre de Dios, ruega por nosotros pecadores, ahora y en la hora de nuestra muerte. Amén.
1: Dios te salve María, llena eres de gracia, el Señor está contigo. Bendita tú entre todas las mujeres y bendito es el fruto de tu vientre, Jesús.
0: Santa María, Madre de Dios, ruega por nosotros pecadores, ahora y en la hora de nuestra muerte. Amén.
1: Dios te salve María, llena de gracia. El Señor está contigo. Bendita tú entre todas las mujeres y bendito es el fruto de tu vientre, Jesús.
0: Santa María, Madre de Dios, ruega por nosotros pecadores, ahora y en la hora de nuestra muerte. Amén.
1: Dios te salve María, llena de gracia, el Señor está contigo. Bendita tú entre todas las mujeres y bendito es el fruto de tu vientre, Jesús.
0: Santa María, Madre de Dios, ruega por nosotros pecadores, ahora y en la hora de nuestra muerte. Amén.
1: Dios te salve María, llena de gracia. El Señor está contigo. Bendita tú entre todas las mujeres y bendito es el fruto de tu vientre, Jesús.
0: Santa María, Madre de Dios, ruega por nosotros pecadores, ahora y en la hora de nuestra muerte. Amén.
1: Dios te salve María, llena de gracia. El Señor está contigo, bendita tú entre todas las mujeres y bendito es el fruto de tu vientre, Jesús.
0: Santa María, Madre de Dios, ruega por nosotros pecadores, ahora y en la hora de nuestra muerte. Amén.
1: Dios te salve María, llena de gracia. El Señor está contigo, bendita tú entre todas las mujeres y bendito es el fruto de tu vientre, Jesús.
0: Santa María, Madre de Dios, ruega por nosotros pecadores, ahora y en la hora de nuestra muerte. Amén.
1: Dios te salve María, llena de gracia. El Señor está contigo. Bendita tú entre todas las mujeres y bendito es el fruto de tu vientre, Jesús.
0: Santa María, Madre de Dios, ruega por nosotros pecadores, ahora y en la hora de nuestra muerte. Amén.
1: Dios te salve María, llena de gracia. El Señor está contigo. Bendita tú entre todas las mujeres y bendito es el fruto de tu vientre, Jesús.
0: Santa María, Madre de Dios, ruega por nosotros pecadores, ahora y en la hora de nuestra muerte. Amén.
1: Gloria al Padre, gloria al Hijo, gloria al Espíritu Santo.
0: Como era en el principio, ahora y siempre, por los siglos de los siglos. Amén.
2: Cuarto misterio glorioso, la asunción de la Virgen María al cielo. María es llevada al cielo en cuerpo y alma. Que su ejemplo de fe y entrega nos anime a buscar siempre la voluntad de Dios.
3: Padre nuestro que estás en el cielo, santificado sea tu nombre. Venga a nosotros tu reino, hágase tu voluntad en la tierra como en el cielo.
2: Danos hoy nuestro pan de cada día, perdona nuestras ofensas, como también nosotros perdonamos a los que nos ofenden. No nos dejes caer en la tentación y líbranos del mal. Amén.
0: Dios te salve María, llena eres de gracia, el Señor está contigo, bendita eres entre todas las mujeres, y bendito es el fruto de tu vientre, Jesús.
2: Santa María, Madre de Dios, ruega por nosotros pecadores, ahora y en la hora de nuestra muerte. Amén.
0: Dios te salve María, llena eres de gracia, el Señor es contigo. Bendita eres entre todas las mujeres y bendito es el fruto de tu vientre, Jesús.
2: Santa María, Madre de Dios, ruega por nosotros pecadores, ahora y en la hora de nuestra muerte. Amén.
0: Dios te salve María, llena eres de gracia, el Señor es contigo, bendita eres entre todas las mujeres, y bendito es el fruto de tu vientre, Jesús.
2: Santa María, Madre de Dios, ruega por nosotros pecadores, ahora y en la hora de nuestra muerte. Amén.
0: Dios te salve María, llena eres de gracia, el Señor es contigo, bendita eres entre todas las mujeres, y bendito es el fruto de tu vientre, Jesús.
2: Santa María, Madre de Dios, ruega por nosotros pecadores, ahora y en la hora de nuestra muerte. Amén.
0: Dios te salve María, llena de gracia, el Señor es contigo, bendita eres entre todas las mujeres, y bendito es el fruto de tu vientre, Jesús.
2: Santa María, Madre de Dios, ruega por nosotros pecadores, ahora y en la hora de nuestra muerte. Amén.
0: Dios te salve María, llena eres de gracia, el Señor es contigo, bendita eres entre todas las mujeres, y bendito es el fruto de tu vientre, Jesús.
2: Santa María, Madre de Dios, ruega por nosotros, pecadores, ahora y en la hora de nuestra muerte. Amén.
0: Dios te salve, María, llena de gracia. El Señor es contigo. Bendita eres entre todas las mujeres. Bendito es el fruto de tu vientre, Jesús.
2: Santa María, Madre de Dios, ruega por nosotros, pecadores, ahora y en la hora de nuestra muerte. Amén.
0: Dios te salve María, llena de gracia, el Señor es contigo, bendita eres entre todas las mujeres, y bendito es el fruto de tu vientre, Jesús.
2: Santa María, Madre de Dios, ruega por nosotros pecadores, ahora y en la hora de nuestra muerte. Amén.
0: Dios te salve María, llena de gracia, el Señor es contigo, bendita eres entre todas las mujeres, y bendito es el fruto de tu vientre, Jesús.
2: Santa María, Madre de Dios, ruega por nosotros pecadores, ahora y en la hora de nuestra muerte. Amén.
0: Dios te salve María, llena de gracia, el Señor es contigo, bendita eres entre todas las mujeres, bendito es el fruto de tu vientre, Jesús.
2: Gloria a Santa María, Madre de Dios, ruega por nosotros pecadores, ahora y en la hora de nuestra muerte. Amén.
0: Gloria al Padre, gloria al Hijo, gloria al Espíritu Santo.
2: Como era en un principio, ahora y siempre, por los siglos de los siglos. Amén.
1: Quinto misterio glorioso, la coronación de María como reina del cielo y la tierra. María es coronada como reina por su fidelidad. Pongamos nuestras vidas bajo su protección y sigamos su ejemplo de humildad y servicio. Padre nuestro que estás en el cielo, santificado sea tu nombre. Venga a nosotros tu reino, hágase tu voluntad en la tierra como en el cielo.
0: Danos hoy nuestro pan de cada día, perdona nuestras ofensas, como también nosotros perdonamos a los que nos ofenden. No nos dejes caer en la tentación y líbranos del mal. Amén.
1: Dios te salve María, llena eres de gracia, el Señor está contigo, bendita eres entre todas las mujeres y bendito es el fruto de tu vientre, Jesús.
0: Santa María, Madre de Dios, ruega por nosotros pecadores, ahora y en la hora de nuestra muerte. Amén.
1: Dios te salve María, llena eres de gracia, el Señor está contigo, bendita tú entre todas las mujeres, y bendito es el fruto de tu vientre, Jesús.
0: Santa María, Madre de Dios, ruega por nosotros los pecadores, ahora y en la hora de nuestra muerte. Amén.
1: Dios te salve María, llena eres de gracia, el Señor es contigo, bendita eres entre todas las mujeres, y bendito es el fruto de tu vientre, Jesús.
0: Santa María, Madre de Dios, ruega por nosotros los pecadores, ahora y en la hora de nuestra muerte. Amén.
4: Dios te salve María, llena eres de gracia, el Señor está contigo, bendita eres entre todas las mujeres y bendito es el fruto de tu vientre Jesús.
5: Santa María, Madre de Dios, ruega por nosotros pecadores, ahora y en la hora de nuestra muerte. Amén.
4: Dios te salve María, llena eres de gracia, el Señor es contigo, bendita eres entre todas las mujeres, y bendito es el fruto de tu vientre Jesús.
5: Santa María, Madre de Dios, ruega por nosotros pecadores, ahora y en la hora de nuestra muerte. Amén.
4: Dios te salve María, llena eres de gracia, el Señor es contigo, bendita eres entre todas las mujeres y bendito es el fruto de tu vientre Jesús.
5: Santa María, Madre de Dios, ruega por nosotros pecadores, ahora y en la hora de nuestra muerte. Amén.
4: Dios te salve María, llena eres de gracia, el Señor es contigo, bendita eres entre todas las mujeres y bendito es el fruto de tu vientre Jesús.
5: Santa María, Madre de Dios, ruega por nosotros pecadores, ahora y en la hora de nuestra muerte. Amén.
4: Dios te salve María, llena eres de gracia, el Señor es contigo, bendita eres entre todas las mujeres y bendito es el fruto de tu vientre Jesús.
5: Santa María, Madre de Dios, ruega por nosotros pecadores, ahora y en la hora de nuestra muerte. Amén.
4: Dios te salve María, llena eres de gracia, el Señor es contigo, bendita tú entre todas las mujeres y bendito es el fruto de tu vientre Jesús.
5: Santa María, Madre de Dios, ruega por nosotros pecadores, ahora y en la hora de nuestra muerte. Amén.
4: Dios te salve María, llena eres de gracia, el Señor es contigo, bendita eres entre todas las mujeres y bendito es el fruto de tu vientre Jesús.
5: Santa María, Madre de Dios, ruega por nosotros pecadores, ahora y en la hora de nuestra muerte. Amén.
4: Gloria al Padre, gloria al Hijo y gloria al Espíritu Santo.
5: Como era en el principio, ahora y siempre, por los siglos de los siglos. Amén.
6: Rezamos juntos la salve, poniéndonos bajo el amparo de nuestra Madre. Dios te salve, Reina y Madre, Madre de misericordia, vida, dulzura y esperanza nuestra. Dios te salve,

0: Señora abogada nuestra, vuelve a nosotros esos tus ojos misericordiosos, y después de este destierro, muéstranos a Jesús, fruto bendito de tu vientre. Oh clemente, oh piadosa, oh dulce siempre Virgen María, ruega por nosotros, Santa Madre de Dios, para que seamos dignos de alcanzar las promesas y gracias de nuestro Señor Jesucristo. Amén.
1: Gracias, querida familia, por compartir este momento de oración. Que el Señor les conceda un domingo lleno de luz, alegría y bendición, y que María Santísima los cubra con su manto. Nos despedimos con la alegría de sabernos hermanos de Dios. Feliz domingo y que Él los acompañe siempre.

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0: día avanza y para que no te pierdas en el tiempo, te indicamos la hora.
1: 10 horas, 30 minutos.
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0: Carlos Rebolledo, Juan Morales Riquelme, Víctor Morales Riquelme, Nazario Morales Riquelme, María Rifo Delgado, María Juana Morales Cauto, José Rafael Flores Morales, Margarita Cisterna Martínez, Isidro Cuevas, Malvina Riquelme y Rosa Torres. También en su altar pondremos a nuestros difuntos: Eteolinda Vergara Vergara, Miguel Cuevas Mayorines, Mara Araneda Cruces, Guillermo Gavilán Gaete, Edmundo Aravena Peña, María Elena Sáez Martínez, sepultada el día jueves, Jovita Maldonado, Elena Aedo, Mercedes Cáceres, José Daniel Soto, Susana Navarro, Eduardo Aliaga Ormazábal, María García Rivas, Heriberto Sangüesa Sangüesa, Luis Morales Aranda, María Riquelme Veroiza, Luis Morales Riquelme, Damián Gutiérrez Morales, Nelson Serrano Tapia, Manuel Carrasco Mardones, Berta Silva Gatica, Silvia Zagal en su primer aniversario y Teresita Rebolledo.
1: Buenos días, hermanos y hermanas. Nos encontramos reunidos como hermanos en torno al altar de Dios para celebrar la Santa Misa, correspondiente al 21 domingo del tiempo ordinario. Hoy las lecturas se centran en los designios insondables de Dios para elegir a quienes Él quiere poner al frente de su pueblo. Resalta la elección de Pedro como piedra visible sobre la que funda su iglesia y la entrega de las llaves del reino de los cielos. Por eso nos reunimos aquí los que profesamos una misma fe, nuestra fe en Jesucristo, el Señor, nuestra fe fundada en el testimonio de los apóstoles. Nos ponemos de pies para recibir al Padre Sebastián y al diácono Gabriel y a Martín.

Inclina tu oído, Señor, escúchame. Salva a tu servidor que confía en ti. Tú eres mi Dios, piedad de mí, Señor, que a ti te estoy llamando todo el día. En el nombre del Padre, del Hijo y del Espíritu Santo. Amén. La gracia de nuestro Señor Jesucristo, el amor del Padre y la comunión del Espíritu Santo estén con todos ustedes. En el día en que celebramos la victoria de Cristo sobre el pecado y sobre la muerte, confesemos nuestra necesidad de la misericordia del Padre para morir al pecado y resucitar a la vida nueva.

Dios Todopoderoso, tenga misericordia de nosotros. Perdone nuestros pecados y nos lleve a la vida eterna.

Oremos. Señor Dios, que unes a tus fieles en una sola voluntad, concédenos amar lo que mandas y esperar lo que prometes, para que la inestabilidad del mundo presente, nuestros corazones estén firmes donde se encuentra la alegría verdadera. Por nuestro Señor Jesucristo, tu Hijo, que vive y reina contigo en la unidad del Espíritu Santo, y es Dios por los siglos de los siglos. Amén.

0: Del libro de Isaías. Así habla el señor Asebná, el mayordomo de palacio. Yo te derribaré de tu sitial y te destruiré de tu cargo. Y aquel día llamaré a mi servidor Eliaquim, hijo de Gilquías. Lo vestiré con tu túnica, lo ceñiré con tu faja, pondré tus poderes en sus manos y él será un padre para los habitantes de Jerusalén y para la casa de Judá. Pondré sobre sus hombros la llave de la casa de David, y lo que él abra, nadie lo cerrará. Lo que él cierre, nadie lo abrirá. Lo clavaré como una estaca en un sitio firme, y será un trono de gloria para la casa de su padre. Palabra de Dios.
1: Tu amor es eterno, Señor.
2: Tu amor es eterno, Señor.
1: Te doy gracias, Señor, de todo corazón. Te cantaré en presencia de los ángeles. Me postraré ante tu santo templo y daré gracias a tu nombre. Tu amor es eterno, Señor. Daré gracias a tu nombre por tu amor y tu fidelidad, porque tu promesa ha superado tu renombre. Me respondiste cada vez que te invoqué y aumentaste la fuerza de mi alma. Tu amor es eterno, Señor. El Señor está en las alturas, pero se fija en el humilde y reconoce el orgullo desde lejos. Tu amor es eterno, Señor. No abandones la obra de tus manos. Tu amor es eterno, Señor.
3: Lectura de la carta del apóstol San Pablo a los cristianos de Roma. Qué profunda, perdón, y llena de riquezas es la sabiduría y la ciencia de Dios. Qué insondables son sus designios y qué incomprensibles sus caminos. ¿Quién penetró en el pensamiento del Señor? ¿Quién fue su consejero? ¿Quién le dio algo para que tenga derecho a ser retribuido? Porque tanto viene de él, ha sido hecho por él y para él. A él sea la gloria eternamente. Amén. Palabra de Dios. Sí.

El Señor esté con ustedes. Les anuncio el Evangelio de nuestro Señor Jesucristo según San Mateo. Al llegar a la región de Cesarea de Filipo, Jesús preguntó a sus discípulos: ¿qué dice la gente sobre el Hijo del Hombre? ¿Quién dicen que es? Ellos le respondieron: unos dicen que es Juan el Bautista, otros Elías y otros Jeremías o alguno de los profetas. ¿Y ustedes?, les preguntó, ¿quién dicen que soy yo? Tomando la palabra, Simón Pedro respondió: tú eres el Mesías, el Hijo de Dios vivo. Y Jesús le dijo: feliz de ti, Simón, hijo de Jonás, porque esto no te lo ha revelado ni la carne ni la sangre, sino mi Padre que está en el cielo. Y yo te digo, tú eres Pedro, y sobre esta piedra edificaré mi iglesia, y el poder de la muerte no prevalecerá contra ella. Yo te daré las llaves del reino de los cielos. Todo lo que ates en la tierra quedará atado en el cielo, y todo lo que desates en la tierra quedará desatado en el cielo. Entonces ordenó severamente a sus discípulos que no dijeran a nadie que él era el Mesías. Palabra del Señor.

Muy buenos días. ¿Cómo nos encontramos? Bueno, hoy domingo, día del Señor, domingo 23 de agosto, domingo vigésimo primero durante el año, nos encontramos nuevamente como comunidad en torno a Jesús en esta casa nuestra, nuestro templo, en este cuarto domingo solidario, como todavía estamos en el mes de agosto. Queremos abrir también nuestro corazón a quienes más necesitan de nuestra cercanía, de nuestra ayuda y de nuestra solidaridad. Quisiera comenzar con una pregunta un poco incómoda. Aquí estamos porque somos cristianos. El cristiano es el discípulo de nuestro Señor Jesús, el alumno de nuestro Señor Jesús. Jesús, el maestro, nosotros sus discípulos. La pregunta es: si Jesús desapareciera hoy de mi vida, ¿qué cosa cambiará realmente? Si Jesús deja ser mi Señor, mi Maestro, ¿qué cosa va a cambiar en mi vida? Pensemos unos segundos. ¿Cambiarían mis decisiones? ¿Cambiará mi manera de tratar a los demás? ¿Cambiaría mi manera de perdonar? ¿Cambiará mi forma de administrar el dinero? ¿Cambiará mi vida familiar? ¿Cambiaría mi compromiso con la iglesia? ¿Cambiará mi manera de hablar de los demás? Bueno, vamos a seguir pensando, reflexionando y respondiendo a esta pregunta. Porque podemos venir a misa todos los domingos, podemos estar bautizados, confirmados, participar en la parroquia, colaborar en diferentes servicios y sin embargo seguir guardando las llaves de nuestra vida en nuestro propio bolsillo. Decimos: Señor, te entrego mi vida, pero las llaves me las quedo yo. Y entonces aparece la pregunta de este domingo: ¿quién tiene realmente las llaves de mi vida? ¿Cristo o yo? La primera lectura nos habla precisamente de una llave. Dios confía a Eliakim la llave de la casa de David. Pondré sobre sus hombros la llave de la casa de David. Lo que él abra, nadie lo cerrará. Lo que él cierre, nadie lo abrirá. Todos aquí tenemos al menos una llave.
Y la llave representa autoridad. La llave representa responsabilidad. La llave representa confianza. Mi llave no la entrego a cualquier para que te entrego para que te entregue mi llave. Tiene que ser una persona conocida. Nos recuerda que nuestra vida no está solamente en nuestras manos. Esta lectura nos recuerda que Dios es quien nos llama, quien nos confía una misión a servir, a dejarnos conducir por Él. Dios quien sostiene a la persona que pone su vida en sus manos. Y el Evangelio nos lleva al corazón de todo. Jesús pregunta a sus discípulos: ¿quién dice la gente que es el Hijo del Hombre? Pero después hace la pregunta más importante: ¿y ustedes, quiénes dicen que soy yo? Jesús no pregunta solamente qué dicen los demás, porque lo sabemos fácil de hablar de los demás, fácil decir el bien o el mal de los demás, fácil criticar. Pero cuando se trata de hablar de sí, es lo más nos cuesta, porque nos conocemos, pero si hay que hablar de nosotros mismos, nos cuesta. Nos pregunta a cada uno, Jesús nos pregunta: ¿y tú? ¿Quién soy yo para ti? Pedro responde: tú eres el Mesías, el Hijo del Dios vivo. Qué hermosa profesión de fe de Pedro. Pero reconocer a Jesús como el Mesías significa mucho más que saber cosas sobre Él. Significa dejar que Él sea el Señor de nuestra vida. Podemos conocer la historia de Jesús y no conocerlo personalmente. Podemos rezar el credo y no querer perdonar. Podemos comulgar el domingo y durante la semana herir a alguien con nuestras palabras. Podemos llevar una cruz al cuello y rechazar las pequeñas cruces de cada día. Podemos hablar mucho de Jesús en las redes sociales y sin embargo no tener tiempo para escuchar a la persona que vive a nuestro lado. Por eso, hermanos y hermanas, la fe no consiste solamente en decir soy católico o soy católica. Ser cristiano no consiste solamente en hablar de Jesús, sino en seguir a Jesús. Y seguir a Jesús no siempre es fácil. Nos gusta cuando Jesús nos dice: te perdono, te bendigo, estoy contigo, te levanto. Pero cuando Jesús nos dice: perdona a quien te hizo daño, cuesta.
cuando Jesús nos dice, cambia de vida cuesta. Cuando Jesús nos dice, ama a tu enemigo, cuesta todavía más. Cuando Jesús nos dice, renuncia a ti mismo y sígueme, descubrimos que ser discípulo es algo serio. Por eso debemos preguntarnos, si sigo a Jesús solamente cuando Él piensa como yo, ¿quién es realmente el Señor? ¿Jesús o yo? También dentro de la iglesia podemos querer quedarnos con las llaves. A veces decimos, siempre se ha hecho así. Antes era mejor. ¿Por qué cambiar? ¿Por qué buscar nuevas formas de evangelizar? Hermanos y hermanas, debemos amar nuestras tradiciones, pero también debemos tener un corazón abierto a lo que el Espíritu Santo quiere hacer hoy. La iglesia no es propiedad de nuestra. La iglesia pertenece a Cristo. Antes de nosotros hubo muchos que sirvieron al Señor. Después de nosotros vendrá otros. Nosotros somos servidores, no propietarios. Por eso necesitamos humildad, escucha, unidad y apertura. San Pablo en la segunda lectura exclama, maravillado, qué profunda y llena de riqueza es la sabiduría y la ciencia de Dios, qué insondables son sus designios y qué incomprensibles sus caminos. Dios es más grande que nuestras ideas. Dios es más grande que nuestros esquemas y más grande que nuestras pequeñas fronteras. A veces pensamos que sabemos exactamente cómo Dios debe actuar. Pero Dios puede sorprendernos. Dios puede tocar el corazón de una persona que nosotros ya habíamos juzgado. Dios puede enseñarnos una lección de amor a través de alguien diferente de nosotros. Dios puede hacer surgir esperanza donde nosotros solamente veíamos problemas. Por eso, qué importante es no creernos dueños de Dios. Dios es siempre más grande. Y aquí volvemos a nuestro llavero. Preguntémonos hoy, ¿quién tiene la llave de mi corazón? ¿Quién tiene la llave de mis decisiones? ¿Quién tiene la llave de mis relaciones? La llave de mis heridas, de mi tiempo, de mi familia, de mi servicio en la iglesia, de mi dinero, la llave de mi vida privada, la llave de mi teléfono. Cristo o yo. Y en este cuarto domingo solidario, agreguemos otra pregunta. ¿Quién tiene la llave de mi solidaridad? ¿Soy capaz de compartir? ¿Soy capaz de mirar al que necesita?
soy capaz de acercarme al que está solo, soy capaz de ayudar sin esperar nada a cambio. La solidaridad cristiana no consiste solamente en entregar dinero, alimento, aunque eso es importante. La solidaridad comienza con una mirada. Mirar al otro, escucharlo, acogerlo, acompañarlo. Quizás hoy alguien necesita de mi tiempo más que de mi dinero. Quizás alguien necesita una llamada. Quizás alguien necesita una visita. Quizás alguien necesita que le digamos: cuenta conmigo, no estás solo. Eso también es evangelizar. Eso también es ser iglesia. Queridos hermanos y hermanas, Jesús nos hace hoy una pregunta que no podemos responder solamente con los labios. ¿Quién soy yo para ti? Que nuestra respuesta no sea solamente una palabra, que nuestra respuesta sea nuestra vida. Y durante esta Eucaristía, pidámosle al Señor: Jesús, toma las llaves de mi vida, la llave de mi corazón, de mi familia, de mis decisiones, de mis heridas, de mi tiempo y de mi servicio. Enséñame a confiar en ti. Enséñame a perdonar, enséñame a servir, a compartir y a ser solidario. Que Jesús sea verdaderamente el Señor de nuestra vida y que nuestra parroquia San José sea cada día más una comunidad donde nadie se sienta solo, nadie se sea olvidado y todos podamos caminar juntos. Que San José, nuestro patrono, hombre sencillo, trabajador y fiel, nos enseñe a escuchar a Dios, a confiar en Él y a servir con humildad. Y que al salir hoy de esta misa podamos llevarnos una decisión muy concreta. Señor, hoy te entrego una llave que todavía sigo guardando para mí. Al Señor Jesús sea la gloria por los siglos de los siglos. Amén.

0: Hermanos y hermanas, nos ponemos de pie para que confesemos nuestra fe. Creo en Dios Padre Todopoderoso, Creador del cielo y de la tierra. Creo en Jesucristo, su único Hijo, nuestro Señor, que fue concebido por obra y gracia del Espíritu Santo, nació de Santa María Virgen, padeció bajo el poder de Poncio Pilato, fue crucificado, muerto y sepultado, descendió a los infiernos, al tercer día resucitó de entre los muertos, subió a los cielos y está sentado a la derecha de Dios Padre Todopoderoso. Desde ahí ha de venir a juzgar a vivos y muertos. Creo en el Espíritu Santo, la Santa Iglesia Católica, la comunión de los santos, el perdón de los pecados, la resurrección de la carne, en la vida eterna. Hermanos y hermanas, con confianza presentemos al Señor nuestra súplica, sabiendo que Él escucha siempre a sus hijos.
1: A cada petición decimos: Padre, escúchanos.
0: Padre, escúchanos.
1: Para que el Espíritu conduzca a la Iglesia del tercer milenio por caminos de diálogo, tolerancia y respeto. Roguemos al Señor.
0: Padre, escúchanos.
1: Para que los que han recibido la misión de guiar a los cristianos sirvan al pueblo de Dios que tienen encomendado con entrega y fidelidad. Oremos al Señor.
0: Padre, escúchanos.
1: Para que el Señor aleje del mundo la guerra, el desamor y todo tipo de discordia. Oremos al Señor.
0: Padre, escúchanos.
1: Para que el Espíritu de Jesús conforte a los que tienen miedo, están solos o tristes. Oremos al Señor.
0: Padre, escúchanos.
1: Para que todos los difuntos participen de la gloria de Dios. Oremos al Señor.
0: Padre, escúchanos.
1: Para que en esta Eucaristía descubramos un poco más de misericordia de Dios, que nos da su salvación. Oremos al Señor.
0: Padre, escúchanos. Señor Jesús, tú eres el Cristo, el Hijo del Dios vivo. Escucha las súplicas que con confianza te presentamos. Y concédenos la gracia de entregarte las llaves de nuestra vida. Tú que vives y reinas por los siglos de los siglos. Amén.
1: Junto a la especie de pan y vino, que después por manos del sacerdote se convertirán en el cuerpo y la sangre de Jesús, presentemos también nuestras tristezas, nuestras alegrías, todas nuestras preocupaciones que tenemos, nuestras enfermedades, se las presentamos al Señor. Cantamos.

Oremos, hermanos y hermanas, para que este sacrificio mío y de ustedes sea agradable a Dios Padre Todopoderoso. Señor, que en el sacrificio único de Cristo te has adquirido un pueblo de hijos, sé bondadoso con nosotros y concede a tu iglesia los dones de la unidad y de la paz. Por Jesucristo nuestro Señor. El Señor esté con ustedes. Levantemos el corazón. Demos gracias al Señor nuestro Dios. Realmente es justo y necesario, es nuestro deber y salvación, darte gracias siempre y en todo lugar, Señor Padre Santo, Dios Todopoderoso y Eterno, por Cristo Señor nuestro. Él mismo, por su misterio pascual, realizó la obra maravillosa de llamarnos del pecado y de la muerte a la gloria de constituir una raza elegida, un reino sacerdotal, una nación santa, un pueblo de su propiedad, para que, llevados de las tinieblas a tu luz admirable, proclamamos ante el mundo tus maravillas. Por eso, con los ángeles y los arcángeles y con todos los coros celestiales, cantamos sin cesar el himno de tu gloria.

Santo eres en verdad y digno de gloria, Dios que amas a los hombres, que siempre estás con ellos en el camino de la vida. Bendito es en verdad tu Hijo, que está presente en medio de nosotros cuando somos congregados por su amor, y como hizo en otro tiempo con sus discípulos, nos explica las Escrituras y parte para nosotros el pan. Por eso te rogamos, Padre misericordioso, que envíes tu Espíritu Santo para que santifique estos dones de pan y vino, de manera que se conviertan para nosotros en el cuerpo y la sangre de Jesucristo nuestro Señor. Él mismo, la víspera de su pasión, en la noche de la última cena, tomó pan, te bendijo, lo partió y lo dio a sus discípulos diciendo: tomen y coman todos de él, porque esto es mi cuerpo, que será entregado por ustedes.

del mismo modo, acabada la cena, tomó el cáliz, te dio gracias y lo pasó a sus discípulos diciendo: tomen y beban todos de él, porque este es el cáliz de mi sangre, sangre de la alianza nueva y eterna, que será derramada por ustedes y por muchos para el perdón de los pecados. Hagan esto en conmemoración mía.

0: Este es el sacramento de nuestra fe. Por eso, Padre Santo, al celebrar el memorial de Cristo, tu Hijo, nuestro Salvador, a quien por su pasión y muerte en cruz llevaste a la gloria de la resurrección y lo sentaste a tu derecha, anunciamos la obra de tu amor hasta que Él venga. Y te ofrecemos el pan de vida y el cáliz de bendición. Mira con bondad la ofrenda de tu iglesia, en la que se hace presente el sacrificio pascual de Cristo, que se nos ha confiado, y concédenos por la fuerza del Espíritu de tu amor, ser contados ahora y por siempre entre el número de los miembros de tu Hijo, cuyo cuerpo y sangre comulgamos. Fortalécenos en la unidad, Señor, a los que hemos sido invitados a tu mesa, para que con nuestro Papa León y nuestro Arzobispo Monseñor Sergio, con los demás obispos, presbíteros y diáconos, y todo tu pueblo, caminemos por tu senda en la fe y la esperanza, y manifestemos al mundo la alegría y la confianza. Acuérdate de nuestros hermanos que se durmieron en la paz de Cristo y de todos los difuntos cuya fe solo tú conociste. Admítelos a contemplar la luz de tu rostro y dales la plenitud de la vida en la resurrección. Y terminada nuestra peregrinación por este mundo, concédenos también llegar a la morada eterna, donde viviremos siempre contigo y ahí con Santa María, la Virgen Madre de Dios, con San José, su esposo, con los apóstoles y los mártires, con San Alberto Hurtado y en comunión con todos los santos, te alabaremos y te glorificaremos por Jesucristo, Señor nuestro. Por Cristo, con Él y en Él, a ti Dios Padre omnipotente, en la unidad del Espíritu Santo, todo honor y toda gloria, por los siglos de los siglos. Amén. Llenos de alegría por ser hijos de Dios, digamos confiadamente la oración que Cristo nos enseñó. Padre nuestro que estás en el cielo, santificado sea tu nombre. Venga a nosotros tu reino. Hágase tu voluntad en la tierra como en el cielo. Danos hoy nuestro pan de cada día, perdona nuestras ofensas, como también nosotros perdonamos a los que nos ofenden. No nos dejes caer en la tentación y líbranos del mal. Líbranos de todos los males, Señor, y concédenos la paz en nuestros días, para que, ayudados por tu misericordia, vivamos siempre libres de pecado y protegidos de toda perturbación mientras esperamos la gloriosa venida de nuestro Salvador Jesucristo.
1: Tuyo es el reino, tuyo el poder y la gloria por siempre, Señor.
0: Señor Jesucristo, que dijiste a tus apóstoles, la paz les dejo, mi paz les doy. No tengas en cuenta nuestros pecados, sino la fe de tu iglesia. Y conforme a tu palabra, concédele la paz y la unidad, tú que vives y reinas por los siglos de los siglos.
1: Amén.
0: La paz del Señor esté siempre con ustedes.
1: Y con tu espíritu. Como hijos de Dios, intercambiemos un signo de comunión fraterna.
0: Que le corps et le sang de Jésus-Christ règne dans cette coupe, nous le saluons la vie éternelle. Amen. Ah.

Este es el Cordero de Dios que quita el pecado del mundo. Dichoso los invitados a la cena del Señor.

Qué abismo de generosidad, de sabiduría y de conocimiento el de Dios. Ha expresado San Pablo hoy, por esa generosidad misteriosa a Dios, se nos entrega en la Santa Comunión. Acerquémonos con fe y devoción a recibirlo.

0: Dice el Señor: el que come mi carne y bebe mi sangre tiene vida eterna, y yo lo resucitaré en el último día. Oremos. Padre nuestro, realiza plenamente en nosotros la obra de tu misericordia y concédenos tu gracia para que podamos agradarte en todo. Por Jesucristo nuestro Señor. Amén. Oración a San Alberto Hurtado. Padre Alberto Hurtado, apóstol de Jesucristo, servidor de los pobres, amigo de los niños y maestro de juventudes, bendecimos a nuestro Dios por tu paso entre nosotros. Tú supiste amar y servir, fuiste profeta de la justicia y refugio de los más desamparados. Construiste con amor un hogar para acoger a Cristo. Como un verdadero padre, nos llamas a vivir una fe comprometida, consecuente y solidaria. Con entusiasmo nos guías en el seguimiento del Maestro. Nos conduces al Salvador que el mundo necesita. Haznos vivir siempre contentos, aún en medio de las dificultades. Haz que sepamos vencer el egoísmo y entregar nuestra vida al servicio de los hermanos. Padre Hurtado, hijo de María y de la Iglesia, amigo de Dios y de los hombres, ruega por todos nosotros. Amén. Retomar asiento.
1: Lo primero es, de parte de la pastoral social, de la acción social de nuestra parroquia, agradecer a todos aquellos que cooperaron con la campaña solidaria el día de ayer, ¿ya? Y por quienes también participaron en ella como protagonistas, ¿ya? Pasando con los tarritos por las calles, acogiendo o recibiendo lo que se traía, los alimentos y ropa que se traía al salón parroquial. Así que desde Pastoral Social, desde su asesora y coordinadora, muy agradecidos. Lo segundo también de la Pastoral Social, y la hermanita Liliana, que ya está empezando a trabajar firme, ¿ya? Quiere y extiende una invitación a todas las personas, hombres y mujeres, bautizados y comprometidos con nuestra parroquia, que quieran volver a ser parte de la pastoral de salud, ¿ya? O la pastoral hospitalaria, para que pueda reactivarse ese grupo, podamos tener presencia en medio de los hermanos que sufren y que deben ser atendidos y visitados. Así es que quienes se sientan llamados, hombres y mujeres, para participar de esta pastoral, la hermanita Liliana los estará esperando con los brazos abiertos. Lo otro

0: parroquial, rico mate, ricos cosas para comer y degustar, y por supuesto la buena atención, ya como siempre lo ha sabido hacer la comunidad Juan Pablo II. Quienes hayan adquirido su entrada, por favor, búsquenla. Lo único que tienen que hacer es cambiar ese cero que está antes del 3, colocarlo después del 3. ¿Ya? Así es que abierta nuevamente la invitación para el próximo domingo en nuestra mateada Bingo. No olvidarse que estamos aún en el mes de la solidaridad. El próximo domingo no tengo claro qué es lo que hay que traer, ¿alguien sabe? Café o té. Así que quienes quieran seguir cooperando, ese es el elemento que hay que traer el próximo domingo, café o té. ¿Ya? Eso.
1: Ya, vamos a recibir la visita. Si hay persona, hermano, hermana, que viene por primera vez a rezar con nosotros, o hace meses que vinieron, para que se pongan de pie. No. Bueno, vamos a saludar. Ayer tuvimos hartas celebraciones. Primero queremos saludar a Martín, nuestro acólito, porque ayer hubo un encuentro diocesano de todos los acólitos. Así que Martín fue también a representar nuestra parroquia, el único acólito que siempre nos acompaña. Es para decir que la iglesia es nuestra familia, nuestra casa. Así que no dejen a los niños, no impiden a los niños que se acerquen a Jesús. Hay que dejar a los niños que se acerquen a Jesús. Su nieto, su nieta, su hijo, su hija, hay que dejarlo acercarse a Jesús para que conozcan a Jesús. Ese es su responsabilidad, su compromiso. Porque aquí en la iglesia nada de obligación. Como hijos de Dios somos libres de acercarnos o alejarnos de Jesús. Así que Martín, puede ponerse de pie para que la comunidad te felicite. Muchas gracias. Le entregaron un libro para los acólitos.
2: ¿Dónde está su libro?
1: Ah, lo tiene guardado. Bueno, así que Martín necesita compañeros acólitos. Así que si tiene nieto, nieta, hijo o hija, todo se aprende, que se acerquen para que tengamos también un buen grupo de servidores del altar. Ayer celebramos el 14º aniversario de los madrugadores de nuestra parroquia. Si están aquí los madrugadores, que se pongan de pie para que lo veamos, quiénes son madrugadores. Y también si hay otro caballero, hombres, pueden también ingresar en este grupo, lindo grupo de los madrugadores. ¿Quién dice ecuatoriano? Los hermanos Bueno,

0: son ya de Chile, son chilenos. Vienen de Ecuador, pero también están en el grupo de los madrugadores. Pero ¿dónde están los madrugadores? Lo vamos a también a saludar a los madrugadores con alguno aplauso. Ayer en nuestra parroquia se inició un nuevo grupo, un taller de guitarra. Así que ayer 22 de agosto, el próximo año, si Dios quiere, vamos a celebrar su primer aniversario. Así que todos los sábados a las 4 de la tarde en el templo parroquial van a empezar a ensayar, aprender a tocar instrumentos, guitarra, no sé, todo lo que hay como instrumento. Así que el grupo está abierto para todos, niños, adultos, abuelitos, todos pueden aprender. Ahí Martín creyó va a aprender. Caminando ya. Qué bueno. Todos los sábados a las 4 de la tarde hay taller, ensayo en nuestro templo parroquial. Y terminando el ensayo, pasamos a la misa de la 18 de las 6. Hoy domingo a las 4 de la tarde vamos a celebrar la fiesta patronal de la comunidad San Lorenzo de Picharauco en la casa de la señora Jimena. Espero que el coro le va a acompañar, siendo miembro del coro. Complicado. Sí. Y lo último, ya hicimos el aviso. Necesitamos un sacristano o una sacristana. Un sacristano o una sacristana. Si en su barrio, en su casa, si conocen una persona que nos puede ayudar, que se acerque a la oficina, que nos entregue una carta, ¿no? Una carta de solicitud y su curriculum vitae. El Señor esté con ustedes. La paz de Dios, que supera todo lo que podemos pensar, custodie sus corazones y sus pensamientos en el conocimiento y en el amor de Dios y de su Hijo, nuestro Señor Jesucristo. Y la bendición de Dios Todopoderoso, del Padre, del Hijo y del Espíritu Santo, descienda sobre ustedes y permanezca para siempre.
1: Hermanos, hermanas, hemos compartido la Eucaristía. Vayan en la paz y la alegría del Señor.
0: Demos gracias a Dios.

Hola, hola, ¿qué tal, amigos? ¿Cómo están ustedes? Aquí estamos en su programa De la Misa a la Mesa. A esta hora, cuando ya son las 12:04, queremos estar con la música, la información y acompañarle a usted que sigue a Radio Nahuel Buta en el 88.3 en Curanilahue. Y a través de nuestra red online, nahuelbutafm.cl. Queremos estar junto a usted en este día, domingo 23 de agosto. Sí, 23 de agosto, cómo pasa el tiempo. Penúltimo domingo. Este mes de agosto trajo 5 domingos. Y esta semana que hemos tenido una semana fría, pero hermosa, con solcito, que al mediodía nos entibia el ambiente, este solcito. Damos gracias a Dios porque nos ha permitido tener una semana con sol, sin agua. Pero se nos viene, dice el pronóstico, que a partir de mañana vamos a tener lluvia durante toda la semana. Sí, toda la semana. Por lo menos, según dice el pronóstico, que hasta el 4 de septiembre tendríamos lluvia, porque no nos da más allá, ya, el pronóstico. Esperamos de que no sea tanta el agua, tanta la lluvia, y también esperamos de que no tengamos problemas con las inundaciones nuevamente. Hemos tenido una semana con imágenes impactantes, impresionantes en el norte de nuestro país, y que realmente recuerdan aquellos años cuando también en Taltal hubo una lluvia fuerte, mucha inundación, mucha tierra, mucha piedra, y que afectó un montón de muchas familias de aquel allá en Taltal, en aquel tiempo, años atrás. Y hoy también está afectando a nuestros hermanos y amigos de allá del norte. Hemos visto durante la semana cómo ha dejado el estrago, la lluvia, el barro, las piedras, una pérdida enorme de vehículos, de enseres de vivienda, allá en 2 días cayeron las precipitaciones que caen en 3 años. Así que lo están pasando mal nuestros amigos, hermanos, compatriotas de allá del norte. Y esperamos que nosotros estemos preparados para esta semana de lluvia. El paraguas, los buenos zapatos. Hoy día zapatillas impermeables. Así que, amigos, amigas, aquí estamos. En De la Misa a la Mesa. Junto a usted. Y vamos a la música. Teníamos ahí Amores de Barra con Ellas Baila Sola. Y ahora Alejandra Guzmán, Eternamente Bella. Para ustedes, amigos, amigas.

Cuando ya son las 12:21, quiero compartirle un poco con respecto a esto de la ley de escuelas protegidas. Una nueva ley que salió, fue publicada recientemente en el Diario Oficial el 12 de agosto de 2026. Dice, en Chile el concepto de educación segura se asocia principalmente a dos normativas orientadas a enfrentar la violencia escolar. La ley 21.128, Aula Segura, promulgada en el 2018, para facilitar la expulsión por hechos graves. Y la más reciente ley 21.827, Escuelas Protegidas, publicada en el Diario Oficial del 12 de agosto del 2026. Esta ley 21.827 de Escuela Protegida tiene las principales medidas de revisión de pertenencias. Faculta a los establecimientos a revisar mochilas y bolsos bajo estrictos protocolos de privacidad y personal capacitado, prohibiendo revisiones corporales o de vestimenta. 2. Identificación facial. Permite a los colegios prohibir en su reglamento interno el uso de accesorios o prendas que cubran el rostro, resguardando excepciones de salud, religiosas o climáticas. Es decir, las capuchas de los polerones, las bandanas o cuellos que se utilizan donde uno se protege hasta la nariz en el tiempo de frío, eso se prohíbe. Y lo otro es rol de los apoderados. Obliga a los padres o tutores a asistir a las citaciones del recinto ante faltas graves, estableciendo deberes de comunicación a las policías si estos injustificadamente no concurren. Otro punto es resguardo docente. Fortalece la autoridad y herramientas de los equipos directivos y profesores para la prevención de la violencia y el porte de armas. Estos cuatro puntos hacen hincapié esta ley de escuelas protegidas en la ley 21.827, publicada en el Diario Oficial el 12 de agosto de 2026. Estamos viviendo un tiempo realmente complicado en el área de la educación, con los jóvenes, niños, pero hay los padres, madres, apoderados, educadores, ponerle harto amor y tinca para que no se produzca la violencia en los establecimientos educacionales. Y los jóvenes también tienen que poner de su parte. Sí. Hay un porcentaje altísimo que los jóvenes tienen que poner respeto. Tienen que poner más que nada respeto en las aulas, en los patios, con sus compañeros, con sus profesores, asistentes de la educación, que son importantes también, parte importante en la familia educacional, en la comunidad educativa, que están los profesores, están los asistentes, están los apoderados y los alumnos. Hacemos un llamado fuerte a esto de que los padres se preocupen más de sus hijos, de los jóvenes, de los estudiantes,
para que no se produzcan hechos de violencias en los establecimientos y fuera de ellos. Vamos a la música. Cristian Castro, Sin tu amor.

Ha llegado la hora de irnos. Será hasta el próximo domingo, si así Dios lo quiere. Que les vaya bien, cuídense mucho. Tengan precaución en el uso de la estufa, de la leña. Y que Dios les bendiga a cada uno de ustedes. 88.3 en Curanilahue y en nuestra red online www.nahualbutafm.cl. Chao, chao, amigos. De la misa a la mesa, hasta el próximo domingo.

0: día avanza y para que no te pierdas en el tiempo, te indicamos la hora.
1: 12 horas, 30 minutos.
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Hola, estimados amigos oyentes, un gusto de saludarlos. La más cordial bienvenida a nuestros Raíces de América. Bueno, hoy día un Raíces de América bastante singular, pues tendremos la presencia y ese saludo musical de varios países de América en los 30 minutos que corresponde a la difusión de la música, la cultura, de los pueblos hermanos de América. Pero en lo nuestro, como siempre, desde el norte hasta la Patagonia chilena, haremos un recorrido.

Recordando a Candelaria Pérez, conocida como la Sargento Candelaria, que falleciera recién en marzo de 1870, a la edad de 60 años, es decir, a temprana edad. Bueno, fue una militar chilena, Candelaria Pérez, que cumplió la función tanto de soldado como de acompañante de las tropas. Y ello ocurrió durante la Guerra de la Confederación, o Guerra contra la Confederación Perú Boliviana, hecho que ocurrió entre los años 36, de 1836 al 39, contra la Confederación Perú Boliviana y la coalición formada por la República de Chile y los peruanos contrarios a esa confederación.

La música de nuestro norte de Chile en la portada, abertura musical de cada uno de nuestros programas de Raíces de América, para finalizar ya en la Patagonia, porque tenemos tanta diversidad musical, tantos temas, tantas cosas que comentarle de lo que sucede, lo que acontece.

Uno de los cuartetos más exitosos dentro de la difusión de la música chilena, que ha incursionado también en la música latinoamericana a través del bolero y otras canciones, han sido los Guasos Quincheros. Varias generaciones, cerca de 18 son los integrantes que han sido parte de esta agrupación Guasos Quincheros. Como tantos otros grupos, han ido también marcando toda un tiempo dentro de lo que significa la historia del folclore chileno y de estos cuartetos musicales que tanto dieron que hablar desde la época misma de los Guasos Colchagüino, los Guasos de Vichidegua y tantos otros que aún se recuerdan.

¿Qué le podría decir? Algo realmente que nos llena de satisfacción, ¿no? Y de gusto al oído, escuchar el arpa y la guitarra juntas. Y esta vez lo logran José Luis Araya y Maximiliano Gress, el dúo Entre Cuerdas, en este tema también clásico como es Fiesta Linda.

Pampaneando el amor con el dúo Semilla y Coirón de la región del Maule. Pampaneando, pampanitos. Usted sabe que los pampanitos son eso, después que se hace la cosecha de la uva, de las parras, van quedando ahí unos gajitos o unos racimos con uva chiquitita. Bueno, esos son los pampanitos, que después igualmente son vendimiados y van saliendo otro tipo de mostos y de licores. Parte también de las tradiciones de nuestra zona central, bueno, donde no tan solo está la vid o las parras del vino, están desde Copiapó hasta casi la novena región. Bueno, y Sembrando Canciones es el trabajo en décimas y cuartetas que realizará hace algunos años Chilo Oróstica, y un tema que nos prepara para lo que viene, latinoamericano.

Bueno, ya sí hemos pasado estos primeros 30 minutos. Ni lo hemos sentido, ¿verdad que sí, señora, señor? Esperando haya sido de su agrado toda la música aquí. Complace, ¿no? Muchos pedidos que nos hacen al correo Raúl Pinto América, raulpintoamerica@gmail.com, como también al teléfono 652-257018. Con confianza, si nosotros podemos satisfacer sus pedidos, encantado. Y nos ubicamos en el contexto de nuestra América, como cerrando este circuito que hacemos a través de cada programa, partiendo por Argentina y terminando en Venezuela. A través del abecedario nos vamos ubicando. Y esta vez partimos con Argentina, con uno de los grandes cantores del folclore argentino, como es Óscar Esperanza, más conocido como el Chaqueño Palavecino.

¿Qué le parece? Un saludo en este programa, en este espacio, para todos los hermanos de América que están radicados acá en Chile. Y esta vez Argentina, qué mejor que con el ritmo de la samba argentina, el bombo, la guitarra y el chaqueño barabichino. Las escuelas de samba son algo extraordinario que funcionan los 365 días del año en Brasil, en las diferentes ciudades, porque se preparan para lo que es el gran carnaval de Río Janeiro y de otras localidades también. Una de las escuelas más famosas es Bella Flor, que ha ganado varios años como la mejor escuela de samba del Festival de Río de Janeiro, sin ir más lejos, la del 2018. Y grabaron también algunos de sus temas, como esta del año 2015, en que también fueron campeones.

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Y así siguen la su caminar, su tránsito, la muestra de los carros alegóricos interminables por cada una de las escuelas de samba, porque no son solamente un grupo de baile, no. Ya le voy a contar cuando tengamos un programa con Brasil lo que significa los carros alegóricos y el trabajo que realizan durante todo el año estas escuelas de samba que impresionan en el desfile ahí en la avenida Castelo Branco en Río de Janeiro. Y nos vamos para saludar a nuestros hermanos de Bolivia.

Qué mejor saludo a nuestros hermanos bolivianos radicados en nuestro país y que escuchan este programa a través de los Jarcas, uno de los más emblemáticos grupos de larga trayectoria con varias generaciones entre sus integrantes, que saludaban a Santa Cruz, una de las más hermosas ciudades también de Bolivia. Y continuamos, nos vamos a Colombia, donde está el grupo de los muchos que nos señalan a través de su música el baile nacional como es el bambuco.

Bambuco para la Guabina, en este ritmo hermoso que interpretaba justamente Los Muchos. Y nos hablan de Santander, que es un departamento que está ubicado en el centro del norte de Colombia y que tiene una singular y hermoso parque nacional como es el Chicamocha, donde hay un teleférico que lo atraviesa de un departamento a otro. Algo realmente maravilloso. Bueno, y así seguimos saludando a todos nuestros hermanos de América.

Era Celina y Reutilio y su grupo musical representando a Cuba, este país que desde su descubrimiento ha tenido una historia realmente de mucha fuerza y sacrificio, y ha ido cambiando también en su estructura social, económica, no así geográfica, la cual la sigue teniendo como una bella isla ahí en medio del Caribe. Y vamos avanzando porque América va hacia el sur, hacia la Patagonia, el extremo austral donde estamos nosotros. Y nos ubicamos en el contexto de este país que en la época del Tahuantinsuyo, esa era, junto a Perú, fueron los que más recibieron la influencia de los incas. Y se nota incluso a través de su música, el Ecuador.

Era la música del Ecuador y nos vamos a México para escuchar los versos que hablan de ese amor que sintió durante toda su vida. Vivió pocos años, 58 años. Fue una mujer extraordinaria, María de Lourdes Pérez López, una de las cantantes más queridas en la historia musical de México, porque difundió la canción ranchera en todo el mundo, amante del folclore mexicano, y fue exponente de esa cultura que la difundió a través de todas las latitudes del mundo. Prueba de ello que falleció en Ámsterdam a la edad de 58 años.

Hermoso verso, ¿verdad?, para una canción que habla de todo el amor que sentía María de Lourdes por su patria, México. Y seguimos, esta vez nos ubicamos en el Paraguay, con esos ritmos, ese idioma que tanto le identifican.

Ya sí, con este tema, saludando a los residentes en Chile del hermano país del Paraguay, con Félix Pérez Cardoso, en esta carreta Guy y en ritmo de polca, despedimos este segmento en que hemos dedicado a saludar a toda América. Nos queda, por supuesto, pendiente para un término nuevamente de este circuito, Uruguay, Costa Rica, Nicaragua, Venezuela, Perú, pero ya los tendremos para escuchar la diferencia musical y lo que les identifica, como nos identifica a nosotros, también nuestro folclore regional.

Escuchábamos Fray Pimiento en ritmo de polca de este trabajo del conjunto Almendral de Valparaíso que dirige nuestro estimado amigo Roberto Urrea, en el que ha considerado y ha trabajado durante muchos años en la recopilación de temas de pasodobles, cuplés, fostrock, habaneras, zamacuecas, barcarolas y mucho más, marchas, por ejemplo, que nos señalan cómo era la música de antaño hace ya más de casi 2 siglos.

0: La voz, por supuesto, distinguidísima de Gabrielita Pizarro, que nos legara también todo un trabajo de investigación. Junto a su esposo Héctor Pavés recorrieron el país, recompilaron, grabaron y dejaron este testimonio. Jackie nos cantaba con ese vibrato tan singular y especial de su voz. Saludos al conjunto folclórico Tierra Mar, también de la comuna de Macul, en la región metropolitana.
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En el escandinavo país del norte de Europa se encuentra Suecia, Reino de Suecia, y ahí vive a Juan Esteban Morales, nacido en tierras chilenas, en Lolol, hijo y perteneciente a una familia de cantores, de recopiladores, de campesinos. Aquí va el saludo, el recuerdo, por supuesto. Y no se preocupes, estimado Juan Esteban, que mientras exista Raíces de América, siempre estaremos trayendo a conocer gente como usted, que deben ser cientos, y que nos han continuado en la senda de la difusión por diversas dificultades. Pero aquí está el recuerdo de este grupo que usted creó y que manejó durante varios años, Rucualí, a quien le escuchábamos esta cueca valseada.

Era el conjunto Chamal, que nos acerca a los ritmos y al oído para que usted guste de los chilotes. Entre Chalupa y Canto es un grupo, una agrupación folclórica de Melinca, capital de las Huaytecas, ahí en medio del Pacífico y en tránsito entre Puerto Montt y nuestro austral territorio de Chile Chico.

Melink, esos canales australes, ¿no? La ruta de los canales, ruta del Padre García, también conocido como tal, ahí en Melink, que permite apreciar, ¿sabía usted que en esa tierra y en esa zona, cuando usted viaja desde Puerto Montt hasta llegar a Punta Arenas, es maravilloso observar cómo juegan los

Eran los gauchos del Báquer. Señora, señor, usted que está en el norte de Chile, en el centro, vaya a conocer el sur austral, la Patagonia. Llega a Puerto Montt y de aquí se embarca usted a través del canal. Va a conocer Melinca, Puerto Aguirre. Va a llegar a diferentes lugares para que visite y conozca lo que son esos grandes glaciares, ventisqueros, lagos hermosísimos, ciudades pequeñas y atractivas y hermosas como Cochrane, por ejemplo, Villa O'Higgins y tantas otras que forman parte de la Patagonia chilena.

Bueno, y así con este saludo que nos hacía Carlos Bello Durán, el Malevo. Carlitos, ahí está uno de sus temas, pues. Los Ríos de Aysén, de su último trabajo y además video. Carlos Bello Durán, el Malevo, quien le canta a toda esa tierra de la Patagonia hace muchos años. Bueno, hemos llegado al final de nuestro programa, esperando una vez más que haya sido de su agrado. No se olvide usted que aquí estamos para servirle, para escuchar a quienes nos envían sus trabajos musicales y que por supuesto los vamos a editar en todos los programas durante el año. Nos despedimos con este grupo musical, como es Voces de Aysén, y les decimos hasta la próxima edición de un nuevo Raíces de América. En los controles técnicos, como siempre, nuestro ingeniero de sonido Mauricio Rivain, y les habla un servidor, Raúl Pinto Zúñiga. Muchas felicidades a cada uno de ustedes, ahora y siempre.

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0: ¡No! ¡Se fueron! ¡No!
1: ¿Qué pasó?
0: ¡No se vayan! ¡Alex!

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¿Están listos para empezar? ¿Vienen con tiempo? Vamos a empezar entonces. Bienvenidos, gracias por estar acá. 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